conoce. Somos Tu 94.9, número uno para hits de hoy. Seguimos con el party activo, encendido a esta hora hoy. Disfruta tu fin de semana como tiene que ser. Y si tienes que, por casualidad, bájate del auto, don't worry, estamos también contigo en la aplicación gratuita iHeartRadio. 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

0: Y Loquita, también te queremos en nuestro iHeartRadio Fiesta Latina, calling out all my party people, 17 de octubre, que estoy en el Downtown Miami con Mike Towers, Bless, a ver quién más, Farruko, muchos más, así que tus boletos están right now esperándote en Ticketmaster.com, get them y nos vemos allá. Te saluda DJ Jermaine.
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1: De Mike Towers himself, artista confirmado para nuestro iHeartRadio Fiesta Latina. ¿Te imaginas cuando te está cantando esta? Se llama Una Nomás. Música reciente, ¿no te la sabes? Buen momento para aprendértela por arrancantes con Mike Towers. Tus boletos esperan en Ticketmaster.com. 17 de octubre, Kaseya Center, Downtown Miami, Fiesta Latina.

Eso, somos tu 94.9, número uno para hits de hoy. ¿Cómo va ese fin de semana? Espero que te lo haya estado gozando hasta el último segundo conmigo. Let's keep the party alive. Aquí te acompaña DJ Jermaine. Nos puedes también sintonizar a través de la aplicación gratuita iHeartRadio en todas partes, ¿ok? Andamos de party. Malo,

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0: 94.9, número uno para hits de hoy. 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
1: Ale, ale, ale. Hoy artista confirmado para nuestro iHeartRadio Fiesta Latina, 17 de octubre, que se en el Downtown Miami. Nos vemos por allá, ¿ok? Tus boletos por Ticketmaster.com.

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0: Y ahora, todo el mundo, el negocio, J Balvin, man, José, that's my homie. 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Te saluda DJ Jermaine.
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¿Sabes qué? Te tengo que decir que te tienes que aprender esta canción y toda la de Floyd Menor para que lo cantes con él en nuestro iHeartRadio Fiesta Latina. Yes, en tarima, Floyd Menor, el de las gatas. 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

0: Oti 94.9, número uno para hits de hoy. Levántate mañana con Enrique Santos y Dayanara Torres para tus boletos a nuestro iHeartRadio Fiesta Latina, 17 de octubre, que Kaseya Center, Downtown Miami. Es el fiestón que no te puedes perder con Mike Towers y los mejores de los mejores, all right? También Gracie. I want to check out Gracie, man. Vi un video de ella en, creo que estaba en Toronto o en Canadá, de seguro. Crazy, no te pierdas el concierto.
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1: De Farruko y Gracie con Steve Aoki. Esta se llama Ya Pa' Qué. By the way, Farru y Gracie estarán en nuestro iHeartRadio Fiesta Latina. Así que tú también tienes que estar con ellos. Compra tus boletos por Ticketmaster.com right now.
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0: 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Gracias por acompañarme en tu noche. Te saluda DJ Jermaine. Oye, friendly reminder, recordatorio, mañana empieza Broward County la escuela. Así que tú sabes, todas las leyes de las mañanas, speed limits, school zones, todas esas cosas, cuidaditos en las calles, ¿ok? Con los muchachitos que son el futuro. Te saluda DJ Jermaine.
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0: Alright, seguimos alright. Y levántate mejor que alright. Levántate alegre, informado con Enrique Santos y Dayanara Torres mañana desde las 6 de la mañana en adelante, ¿ok? 6 a 10 y a las 5:40 de cada hora tus boletos para iHeartRadio Fiesta Latina, que será el 17 de octubre en GCI Center Downtown Miami con Mike Towers. Bless. A ver, Eladio Carrión, yes, Farruko y muchos más, ok, pendiente a todo eso. Te saluda DJ Jermaine, hola.
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0: Towers, Puerto Rico. 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
1: Qué talento aquí, Gracie, que va a estar también en nuestro iHeartRadio Fiesta Latina. Esta te la canta con Rawayana, se llama Solecito Vení. Tus boletos por iHeartRadio Fiesta Latina en Ticketmaster.com, ¿ok?

Somos tu 94.9, número uno para hits de hoy. ¿Estás ready para ver al mejor hombre del mundo en nuestro iHeartRadio Fiesta Latina? Te hablo de Bless. Va a estar presente Blessing the Stage. Tus boletos esperan en Ticketmaster.com. 17 de octubre, que sea Center Downtown Miami. Te acompaña DJ Jermaine por tu 94.9.

0: Sí, 94.9, número uno para hits de hoy. ¿Dónde está la gente laborando conmigo a esta hora? Let's get this money. Después nos tiramos un 5, we chillax, tenemos el billete en el bolsillo y estamos lindos, ¿verdad? Seguro que ya está. Acompaña a DJ Jermaine por T94.9. Y si te tienes que levantar mañana con un doble a las 6 de la mañana, Enrique Santos con Dayanara Torres en adelante, ¿ok?
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1: Él es Mike Towers. Esta se llama Una Nada Más. Apréndetela, música reciente, para que estés ready a cantarla con él en vivo en nuestro iHeartRadio Fiesta Latina. Yes, Mike Towers estará en el edificio. No solamente en el edificio, va a estar en la tarima. Eso es lo que la gente quiere. Cántale, Mike, Una Nada Más. Te acompaña DJ.

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5: Cielos mayormente soleados para tu inicio de semana y el principio de un nuevo año escolar para el condado de Broward. Tendremos mucho calor y un poco de humedad máximas en los 90. En Fort Lauderdale, en los 90 también. En Homestead y hasta noche mínimas en los 80. Mezcla sol y nubes para mañana con máximas en los 90. Soy Claudia con tu tiempo.
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5: Despierta alegre, bien informado y con la mejor música. Somos el show de Enrique Santos. Dios conmigo, yo con él. Él delante y yo tras él. Buenos días, Dayanara. Buenos días, Chuma Lady. Buenos días, DJ Dream. Buenos días.
6: ¡Mane!
7: ¿Cómo están?
5: Chumi.
6: Chumata.
7: Ay, qué rico el lunes.
6: ¿Sí? ¿Lo pasaste bien este fin de semana?
7: Yo siempre la paso bien, Chulinaki. ¿Y tú? Me contó un pajarito que andabas por ahí. Bien, tú sí pasándola bien, ¿no?
6: Bien contenta.
5: Very happy. Eso es lo importante.
6: Yep.
5: ¿Tú sabes quién más está happy hoy?
6: ¿Quién?
5: Nuestros hermanos de Ecuador.
6: ¡Eso!
5: Los ecuatorianos hoy están conmemorando su primer grito de independencia. Happy Independence Day, Ecuador. Hay una palabra ecuatoriana que me mandaron por acá que nunca había escuchado.
6: Ajá.
5: Chuchaqui.
8: ¿Cómo?
5: Chuchaqui.
6: Chuchaqui.
5: Ajá. A ver, ¿qué significa chuchaqui? Does anybody know?
9: Sounds like food. O será la hambre chuchaqui que tengo.
5: ¿Quieres un... ¿Cómo te gusta el chuchaqui? ¿Medium rare?
9: Medium well.
5: Ok. Chuchaqui. A ver, que nos llamen los hermanos ecuatorianos y nos expliquen qué significa la palabra chuchaqui. Utiliza la palabra chuchaqui en una oración. A ver, Chuma Lady.
7: Ay, sí, cómo no, mira. A ver. Me levanté con un chuchaqui entre las piernas.
6: ¿Qué es?
7: El chuchaqui no es una marca de perro.
5: Los perros no son marca. Arriba, en el chuchaqui. A ver, Harold, utiliza la palabra chuchaqui en una oración.
10: Estamos chuchaqueando ahora mismo.
8: ¿Qué?
5: Es chuchaqui, no chuchaqueando.
10: Bueno,
6: pero que la usó el verbo
10: de usarlo, ya. De la acción, de chuchaqui.
5: All right. Arriba, Ecuador, háblanos por el WhatsApp 305-605-9494. ¿Qué significa chuchaqui? Y utiliza la palabra chuchaqui en una oración. En el WhatsApp 305-605-9494. 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Today en la clavada telefónica es Dayanara, que se hizo pasar por María para llamar a Roberto, que está vendiendo un weed whacker en Facebook Marketplace.
6: ¿La puede prender? ¿La puede encender? Ay. Para yo escucharla.
11: ¿Te gusta el sonido?
6: Más
11: ¿te
6: fuerte,
11: gusta?
6: Más fuerte. Suena fuerte, suena fuerte.
8: ¡Dale duro, dale duro!
11: Okay, más fuerte.
6: Dale, ahí, dale duro.
11: Ahí voy con toda la potencia, ahí voy.
6: No suena bien. Tiene, apágala.
11: Porque... María, no, pero ¿cómo lo vas a distinguir por teléfono? Tienes que venir para acá, venir a mi garage.
6: Ahora mismo estoy escribiendo, le voy a hacer un review ahora mismo horrible.
5: Es que hoy en día todo se hace por teléfono.
6: Yep.
5: No te pierdas la clavada a las 7 y 10, 8 y 10 y 9 y 10 de la mañana. Ok, no sé si has visto esto. Están todas las redes sociales donde los padres cogen un teléfono celular, acuestan a sus hijos, le ponen el teléfono celular en la barriga, los ponen a mirar una pantalla, es un video preparado y en la pantalla se ve un gusano.
6: ¡No!
5: Y le dicen al niño o la niña que tiene un gusano en la barriga por comer dulce. Escucha los gritos que pegan estos niños cuando ven ese gusano en la pantalla, se creen que lo tienen adentro. ¿Qué es esto?
6: ¡Ay, Dios mío!
5: Están traumatizando a estos niños.
6: ¡Horrible!
5: ¡Ay! ¡Pobrecito! Lo puede ver Enrique Santos Show en todas nuestras redes sociales. Estos son padres
6: qué
5: novatos
6: mal.
5: Que llama, que los llamen los padres con experiencia y nos digan si esto es buena o mala idea. Por el WhatsApp 305-605-9494. Y quiero saber también cuál fue el paquete más grande que te metieron tus padres para que tú te portaras bien. Good or bad idea lo que están haciendo estos padres poniéndole o haciéndole creer a sus hijos que tienen un gusano en la barriga. Harold, you think it's a good or bad idea?
6: Pobrecito.
10: A mí, nosotros pasamos por cosas peores que eso, en realidad. So, yo no lo veo tan mal.
6: ¿Que no?
10: No.
6: Pero no los viste ahí gritando, pobrecito.
7: Mira
6: qué tan...
7: Mira, Jaro, cómo salió. Y aparte, el gusano de cual estamos hablando
6: ya
7: es ficticio, es fake. No es gusano ese que le dio a Harold por esa vaina rara que se comió cuando fue a... ¿Cuándo fue? ¿A qué isla tú fuiste? ¿No fue a la isla de... de Epstein.
10: No, yo nunca he visitado esa isla.
5: Jaro no visitó esa isla, Chuma. Oye, felicidades al nuevo presidente de Colombia. Colombia comienza ahora la primera semana completa del gobierno de Abelardo de la Priella, con seguridad, economía, narcotráfico y guerrillas entre sus grandes retos. Esto ha sido su promesa de campaña, muy fuerte, mira.
1: Voy a dar la orden el 8 de agosto de empezar a fumigar las más de 330 mil hectáreas de coca, que son la fuente primigenia de todas las formas de violencia. Y voy a dar la orden de bombardear todos los campamentos narcoterroristas, haciendo uso de la tecnología disponible para evitar el menor impacto en la población civil, pero los bombardeos vuelven. También le voy a dar la instrucción a los comandantes de la Fuerza Aérea, del Ejército, de la Policía.
5: Escucha esto.
1: De dar de baja a todo avión cargado de droga que salga de Colombia.
5: Y el tipo está cumpliendo, estamos hablando de menos de 48 horas, o sea, fue juramentado.
6: Acaba de ser
5: juramentado, y en menos de 48 horas, Dayanara, del gobierno de Abelardo, ya empezó a mostrar resultados concretos de su política, como lo acabas de escuchar ahí, de mano dura contra el narcocrimen. Este tipo que se llama Alexis Perdomo, cabecilla financiero de la segunda Marquetalia, le dicen, dado de baja, lo eliminó. Otro tipo, el alias Bonito, que le decían, segundo cabecilla de los comandos de la frontera, capturado el tipo. 117 narcocriminales, negociantes de las fracasadas Paz Total de Petro, el presidente que acaba de salir, trasladado a una cárcel de máxima seguridad. EPA Colombia trasladada a la cárcel de otra cárcel ahí de alta, ¿cómo se llama?
6: Wow.
5: De alto control. O sea, el tipo está cumpliendo.
6: Y no decisivo. Muy bien.
5: Right away.
9: He's coming in hot.
5: He's coming in very, very hot. Tú sabes que.
6: Muy bien.
5: Y más allá de que si es izquierda, que si es derecha, los colombianos creo que se merecen una Colombia más segura, próspera, con respeto a sus instituciones. Y ojalá que llegue un día que la palabra guerrilla o droga no se tenga que ligar más con Colombia.
6: Exactamente.
5: Colombia es mucho más que droga, mucho más que violencia, y su gente se merecen mucho, mucho mejor, definitivamente. Dicho sea de paso, Ricardo Montaner le envió un mensaje al nuevo presidente también, que lo ayude con Venezuela.
4: Le pedí a Dios que le dé al nuevo presidente de Colombia la sabiduría, la humildad y la conciencia de estar claro que Venezuela es el país más cercano y más hermano que podría Colombia tener. Le pedí al Señor que a través de él nos dieran ayuda allá en Venezuela para poder recuperar la democracia y la libertad como la están recuperando ustedes desde ayer.
5: ¡Qué cool! Y qué bueno que Ricardo Montaner siempre ha utilizado su voz, obviamente, por su pueblo, por Venezuela, pero para usar su concierto.
6: Qué lindo.
5: Para enviar ese mensaje, creo que es muy bueno.
7: Ay, pero yo me confundí, porque yo vi a Ricardo Montaner sentado ahí como si fuese el Papa, y como si estuviese yo sentada en la iglesia. ¿Qué es eso? Mira para eso.
5: A continuación, todos los detalles, Dayanara nos trae los detalles de Paris Hilton, el bloguero que preocupó a sus seguidores tras una fuerte crisis que terminó llevándolo al hospital la semana pasada. Eso viene a continuación, no te lo puedes perder. Ahí está Ozuna, esto es Una Aventura. Yo soy Enrique, ella es Dayanara. Buenos días.

0: buscando una aventura. Hello, estoy soltera, mete mano, papi.
1: Ay, María, señor.
2: Wow, padre. Eso es lo último que hace falta. Ozuna con Chumaler. ¿Y tú te imaginas?
1: No, no quiero imaginar. No quiero, gracias. Oye, Enrique, ¿escuchaste de Paris Hilton?
2: Sí.
1: Este fin de semana, bueno, la semana pasada, pobrecito, él fue bien famoso, un bloguero, no sé, muchísima gente lo conoce, en los 2000, hablaba de celebridades y demás, y parece que pues tuvo un momento, ¿verdad? Me imagino, el salud mental tan importante, pero algo le sucedió y se puso a hacer un live en TikTok, me yeah. parece que fue, preocupó a muchísima gente.
2: Muchísimo.
1: Lo que estaba pasando, lo que estaba diciendo y lo que estaba haciendo.
2: Se estaba haciendo daño a él mismo en TikTok Live. Uh-huh. Las personas viendo eso llamaron a la policía.
1: Rápidamente.
2: Él se acaba de mudar recientemente a Miami. Dicho sea de paso, al principio del mes de julio, cuando vi que él estaba en Miami, le escribí, oye, Paris, para que vengas al show. Ajá. Me dijo, oye, gracias, no, estoy nuevo aquí en Miami. Me hacen, I need friends.
1: Ay, no.
2: Recuerdo que me dijo, necesito amigos. Dije, bueno, cuenta conmigo. Oh, okay. Hace como 10 años atrás conecté con él y conocí a su mamá también. Y esto, estamos hablando de un ser humano, un padre y una familia que está pasando por algo muy, muy serio.
1: Sí.
2: Sé que alguna gente están aplaudiendo esto porque creen que él quizás hizo mucho daño en los 2000.
1: Ay,
2: fue muy cruel con algunos, muy fuerte, digamos, con algunos artistas, incluyendo
1: lo que él hacía.
2: Brad Britney Spears también.
1: Sí, sí, sí. Lo que él hacía, sí, es que fue difícil y sí, yeah. hacía eso, hablaba de todo el mundo y a lo mejor la gente, pero al final del día es la salud mental. Y
2: yep.
1: fíjate que te dijo eso, necesito amigos. A veces hay que estar pendiente de eso. Los amigos que te llaman, que dicen, oye, ¿cuándo nos juntamos? Póngale atención porque uno nunca sabe lo que las personas están pasando. Y si alguien está pasando por un momento difícil o conoce a alguien que está pasando por un momento difícil, pueden enviar un mensaje de texto al 988. Esa es la línea directa para la prevención del suicidio y de las crisis.
2: Yes.
1: Crisis que pueden estar afectándolos.
2: Y disponible en todos los idiomas, incluyendo el español, el 988. Puedes enviar un mensaje de texto sí. o lo marcas directamente desde tu celular y te sale un profesional que te puede ayudar. So, para Press de corazón, le deseamos una recuperación, uh-huh. Paz para él y su familia, fuerza en este momento que están atravesando.
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0: ¿Qué es lo que dice Rao en esa canción?
1: No es Rao, es Ira Star.
0: Ira Star.
1: Lo entendemos igual que entendemos.
2: La palabra de hoy, que es
0: Chuchaki.
1: Exacto.
0: Okay. A ver, Extreme, utiliza la palabra Chuchaki. Felicidades a todos los ecuatorianos. Hoy era Día de Independencia, Día del Grito en Ecuador.
2: Y que nos expliquen qué significa.
0: Nos llegó la palabra Chuchaki, no sabemos qué significa. En el WhatsApp 305-605-9494, Extreme, utiliza la palabra Chuchaki sin saber lo que es en una oración.
1: Vamos a comer un Chuchaki hoy para el almuerzo.
0: Medium rare.
1: Medium well.
0: Con un side de papita frita.
2: Todo el mundo hambriento hoy.
0: Yeah. Bueno, el que supuestamente tiene mucha hambre es el expresidente de Colombia. La senadora María Fernanda Cabal ha denunciado públicamente que el entonces presidente Gustavo Petro realizaba supuestas fiestas privadas de varios días de duración.
2: Eso.
0: Mucho alcohol, drogas, que usa Tusi, que es el pink cocaine.
2: Whoa. Ay, Dios mío.
0: Además de la presencia de muchas mujeres jóvenes y hacía bacanales, o sea, orgías. Esta mujer básicamente está diciendo que Petro era el P. Diddy colombiano.
3: Lo que me consta es testimonios de personas que han participado en sus fiestas.
0: ¡Ay!
3: Que dicen que sí es un consumidor, pero de la coca rosada, lo que se llama tú. Sus fiestas son prácticamente unas orgías muy desorganizadas donde él no duerme durante 3 días.
0: ¿Quién?
3: Consume.
4: Claro.
3: Que son mujeres muy jóvenes.
4: Así como yo.
3: Entiendo, mira, que no mezcla.
4: No te rías, vaya nada.
3: Unos hombres con mujeres, es orgía de mujeres.
4: Ay, la fiesta que le gusta a
3: Enrique.
0: Cállate.
3: El consumo hace que su condición mental se deteriore y al tercer día, sin consumir alimento, sino licor y droga, termina pidiendo que le den algo de comer. Y que durante esa fiesta él alucina. Él dice cosas. Y esta historia no es de chisme, es una historia que se repite. Es la historia de cómo dejó destruida la oficina de la gobernación de La Guajira.
1: Y esto no inviten a esa mujer a ninguna fiesta en Colombia.
0: Pero Julio, pero espérate, esto no es una bloguera, esto no es una influencer, esto una creadora de contenido.
1: Senadora.
0: No es una mujer con OnlyFans que está diciendo esto. Usted es la senadora María Fernanda Cabal que ha denunciado esto.
2: Ay, Dios mío.
0: Creo que tiene algún tipo de valor, tiene peso lo que está diciendo ella, ¿o no?
4: Hay una lástima de ganar en Enrique que Petro sea tan feo que parece un sapo. Si no, yo voy a un bacanal de eso que supuestamente forma.
0: Hablando de Colombia y de colombianos, Silvestre Dangond salió ahora con un nuevo look. Se rapó. Dayanara, what happened?
2: Se peló. Sí, pero se ve bien. ¿No te gusta cómo se ve?
0: I like it. Yo creo que se ve super cool. No todo el mundo tiene la cabeza Para hacer esto. Pero tiene la cabeza redondita.
2: Se ve bien,
0: bonita.
2: Se ve bien. Pero ¿sabes qué? Lo que he escuchado, ¿verdad?
0: Dime. Pero dime, si ¿te gusta la cabeza de Silvestre o no?
2: Se ve bien. El nuevo look
0: de Silvestre. ¿Te gusta la cabeza de Silvestre Extreme?
1: He looks good. I thought it was Pitbull at first.
2: Sí.
1: Y ahora, mira, canta así. Ay. Ya no le duele más cuando le jalan el pelo.
2: Exactamente.
5: Hay que coger el video y ponerle la canción de Pitbull.
1: Yeah, for real. I thought it was Pitbull for a second when I saw it.
2: Se ve bien, me gusta cómo se ve diferente. Yo creo que sí es shocking para la gente, pero definitivamente lo que he escuchado es que es como un cierre de una
0: etapa. Espérate. Esto es una exclusiva.
2: Soy chismosa.
0: ¿Cómo te enteraste, Dayanara?
2: Me enteré por no puedo decir mis contactos, no puedo divulgar quién.
0: Okay.
2: Pero sí, definitivamente es una nueva etapa, es un nuevo comienzo.
4: No, para nada.
2: Acuérdate que el pelo es lo
4: se
2: que
4: hizo
2: aguanta.
4: Se hizo el santo. Porque salió todo vestido de blanco y él es amigo de muchos cubiches.
2: No, el cabello es lo más ligado a tu identidad. Sabes que todo lo que pasa en ti, si pasas por enfermedades, todo eso se puede ver por el pelo. Y entonces es como
1: el consumo de drogas también.
2: Pero
1: se hizo el corte de pobre.
2: Pero
4: se hizo el santo, caballero.
2: Es una purificación, es una nueva etapa y
4: no diga
2: y
4: más
2: gusta.
4: Nada, se hizo el santo ya.
2: Ay, no.
0: Bueno, el Insta poll del día.
2: Se ve muy bien.
0: Llegó la hora de decidir, esto lo decides tú en el Insta poll del día.
2: Ajá.
0: ¿Cómo te gusta más a Silvestre Dangond? ¿Te gusta pelón o te gusta pelú? Silvestre Dangond se rapó. Entra ahora a Enrique Santos Show. En el Insta poll puedes votar, ¿te gusta pelón o te gusta pelú?
2: Tienes que decir, me gusta pelón. Ajá. Me gusta Pelú.
0: No, ahora te pregunto yo a ti, ¿cómo te gusta?
2: Ah, me gusta. Bueno, me gusta Pelú también.
0: Hey. Hey. Hi.
2: Pero no se ve mal.
0: All right. Vamos a ver cómo va. Espérate, voy a ver cómo va el voto aquí. Vamos bien. Espérate, voto. Hasta ahora va ganando.
2: Y tampoco es porque se le estaba cayendo el pelo. Tiene mucho pelo. El Silvestre no tiene ni siquiera entradas.
0: Mira, o sea,
2: mucha.
0: Tenía
1: largo, tipo Elvis Crespo, antes de cortárselo.
2: Sí,
1: ¿verdad?
2: Sí.
0: 73% ahora dice que le gusta Pelú. Prefieren a Dangón con pelo. Ah. Me gusta Pelón, 27%. ¿Viste? Vota tú también en el Insta Poll, Enrique yep. Santos Show, en nuestras redes sociales.
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0: Esto va a ser increíble. Tus artistas favoritos estarán con nosotros el sábado 17 de octubre en el Kaseya Center, iHeartRadio, Fiesta Latina 2026. Ahí va a estar Mike Towers. Yeah. Dayanara, ¿quién más va a estar ahí? Dime que va a estar Blessed.
2: Manuel Turizo va a estar Blessed. 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Eladio Carrión. Estamos esperando los tenis todavía.
0: 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Ponte las pilas.
2: ¿Y quién más?
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1: How about some Mike Towers? La falda right now. Vamos.
0: Él también estará con nosotros.
7: La falda.

0: 49, número uno para hits de hoy. Good morning. Trending esta broma donde los padres hacen un falso scan de la barriga de sus hijos y le hacen creer que tiene un gusano adentro por comer demasiados dulces. ¿Esto lo ves cómico o crees que es algo cruel? ¿Y cuál fue el paquete más grande que te metieron tus padres para que te portaras bien? Háblanos, 844-YES-ENRIQUE, también por el WhatsApp, 305-605-9494. Conectamos con Fernando Girón, Telemundo 51. Fernando, buenos días, feliz lunes. La noticia esta mañana es el regreso a clases de miles de estudiantes en el sur de la Florida.
1: Muchachos, buenos días, feliz comienzo de semana para ti, Enrique, para Dayanara y toda la gente que nos escucha a esta hora. Por eso que estás diciendo precisamente, hoy el noticiero Enrique tiene cobertura de equipo. Yesenia Hattie Barrett está en el condado Broward porque más de 200,000 niños con olor a útiles escolares nuevos y también a mochilas nuevas vuelven a los salones de clase. Fíjense ustedes, mire, esto está muy interesante porque una de las novedades en este nuevo año escolar son los drones que han sido comprados, adquiridos para velar por la seguridad de nuestros niños. Drones que estarían listos para actuar ante la amenaza de un tirador activo. Son aparatos que funcionarían con cámaras, con sirena, con gas pimienta también, capaces de desplazarse dentro de los campus, transmitir imágenes en tiempo real y utilizar herramientas no letales para apoyar la reacción de las autoridades. Ellos dicen que el objetivo no es sustituir la respuesta policial, sino brindar una herramienta adicional durante los primeros momentos ante una emergencia. ¿Qué pasó con Chuma que se alteró con esto?
2: Eso está muy bueno para una vieja que se mudó del apartamento al lado, que no la soporto. A meterle un gas pimienta ahí por la cabeza.
3: Qué bueno, eso me gusta esa noticia. No, buenísima, buenísima para las escuelas. Bueno, y Fernando, este fin de semana ya comenzó el voto anticipado para las primarias en todos los condados de Florida. Cuéntanos.
1: Sí, Daya, y en Miami-Dade y en Monroe ya se está votando desde hace una semana atrás. Una participación en los condados del sur de la Florida va así. En Broward comenzó el sábado. Han votado más de 7,000 electores. En Miami-Dade ya suman más de 92,000. Y en el condado Monroe, en Los Cayos, ya han acudido a las urnas casi 7,000 votantes también. Concretamente en Miami-Dade se han habilitado 23 centros para el voto anticipado. Estarán abiertos hasta el 16 de agosto en esta fase. Así que, bueno, ya lo saben, ejercer el derecho al voto y hay que hacerlo en noviembre, elecciones de medio término, señores.
0: Sí, y importante para todos que vivimos en el estado de la Florida, en noviembre ya se aprobó, ahora por fin vamos a votar si queremos eliminar los impuestos de nuestros hogares. Fernando Giro, me tenemos 51, lindo día, mi hermano, feliz lunes.
1: Un abrazo.
0: Igual. Por ahí viene la clavada telefónica de ganar. Se hizo pasar por María para llamar a Roberto, quien está vendiendo un Weed Whacker, todo en Facebook Marketplace.
3: ¿La puede prender? ¿La puede encender? Para yo escucharla.
4: ¿Te gusta el sonido?
3: Más fuerte.
4: Gusta?
3: Más fuerte. Suena fuerte. Suena fuerte.
4: Suena. Ok, más fuerte.
3: Dale, ahí, dale duro.
4: Ahí voy con toda la potencia. Ahí voy.
3: No suena bien. Tiene. Apágala.
4: María, pero ¿cómo lo vas a distinguir por teléfono? Tienes que venir para acá, venir a mi garage.
3: Ahora mismo estoy escribiendo, le voy a hacer un review ahora mismo horrible.
0: Esa es la clavada que vas a escuchar a las 7:10 inmediatamente después. Te puedes ganar boletos para nuestro iHeartRadio Fiesta Latina para ver a Mike Towers, a Blessed, Farruko, Manuel Turizo y muchos más. Eso es a las 7:10 después de la clavada telefónica, solo aquí en Tu 94.9.
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3: Hello, good morning por la mañana. Feliz amanecer. Happy back to school para todos los chamacos that are back today o algún momento esta semana, dependiendo de donde nos estés escuchando. 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Somos el show de Enrique Santos. Lunes 10 de agosto, good morning por la mañana. All right, so tema caliente today, está trending esta broma donde padres hacen un falso scan de la barriga de sus hijos y les hace creer, le hacen creer a estos chamacos que tienen un gusano adentro. Esto es una especie de tortura psicológica. Yep. Escucha los gritos que pegan estos chamacos cuando ellos se les hace pensar de que el teléfono tiene una aplicación y está escaneando
4: un sonograma
3: su barriguita. Horrible. Todos estos padres van al infierno. O son estos padres novatos. Que me llamen los padres novatos y que piensan que esto es buena idea. Estos,
4: no.
3: Los padres sin experiencia de la generación de los creadores de contenido, de la generación TikTok. ¿Eres tú? ¿Por qué estás haciendo esto? ¿Lo ves cómico o lo ves muy mal? ¿Y cuál fue el paquete más grande que te metieron tus padres para que tú te portaras bien? ¿Y cuál le metiste tú a tus hijos?
4: Tus hijos.
3: ¿O le estás metiendo tú a tus hijos? Si tú encuentras que esto es buena idea, quiero hablar contigo. También 844-YES-ENRIQUE. Y también por el WhatsApp nos puedes hablar 305-605-9494. La clavada telefónica en exactamente 3 minuticos. Dayanara anda buscando un Weed Whacker en Facebook Marketplace.
4: ¿La puede prender? ¿La puede encender? Para yo escucharla.
5: ¿Te gusta el sonido?
4: Más fuerte, más fuerte.
6: Suena
4: fuerte,
6: suena
4: fuerte. ¿Qué es eso?
5: Okay, más fuerte.
4: Dale, dale duro.
5: Ahí voy con toda la potencia, ahí voy.
4: Apágala.
5: María, vaya que pero se ¿cómo lo vas a distinguir por teléfono? Tienes que venir para acá, venir a mi garage.
4: Ahora mismo estoy escribiendo, le voy a hacer un review ahora mismo horrible.
3: Esa es la clave que vas a escuchar en exactamente 2 minutos. Estamos felicitando a todos los ecuatorianos que están en sintonía. El grito de independencia para todos los ecuatorianos. Thank you for listening. Y tenemos una palabra ecuatoriana que hemos estado utilizando de ganar. ¿Cómo se llama?
4: Chuchaqui.
3: ¿Qué significa chuchaqui? De ganar, utiliza la palabra chuchaqui en una oración. Sin saber lo que es.
4: A mí me suena como que, ay, qué linda, te ves bien chuchaqui.
3: Eso es como chulinaki.
4: Chulinaki. Está bien chuchaqui, te ves bien chuchaqui.
3: Harold, usa tú la palabra chuchaqui en una oración.
7: Bueno, tengo una canción de Toño Rosario.
4: ¿Eh?
3: ¿Cómo va? ¿Cuál es esa?
7: Chacare chucu chacachi, chacare chucu chacachi.
3: No, es mentira que tú siendo dominicano no te conozcas el himno de República Dominicana.
7: No, yo sé, pero lo estoy tratando.
6: Juliquitacatá.
4: Juliquitacatá.
8: Y la otra de los ilegales. Chucuchá, chucuchá, chucuchá, chucuchá, chucuchá.
6: That's close.
3: Espérate, en el WhatsApp están encendidos aquí los ecuatorianos, están despertando. Hay ecuatorianos que escuchan el show de Enrique Santos.
4: Yes.
3: Gracias. Y aparentemente la respuesta es yes.
4: ¿Qué dicen?
3: How do I hit this playback?
8: You gotta hit play on the thing.
3: I know, but I'm hitting the wrong thing. Archive.
4: What about
3: there
4: play?
3: Ahí está.
9: Chuchaque en Ecuador es como nosotros decimos en Venezuela, una resaca, un ratón. Y se pudiera decir en una oración como, este fin de semana me metí un chuchaque con un amigo.
4: Oh. Un chuchaque.
10: Tiene mucha hambre.
11: Buenos días, Enrique.
3: Buenos días.
11: Saludos de Fort Myers.
3: Vaya.
11: Chuchaque significa resaca, ratón.
4: Ratón.
11: Guayabo. Es al día siguiente de que cuando uno toma.
3: Ok.
8: Oh, hangover.
11: En Ecuador.
3: Ok.
11: Le saludo a un venezolano que está aquí en Estados Unidos, que vivió 7 años en Ecuador.
3: Nice.
11: Tengo chuchaqui.
3: Tiene chuchaqui. Oye, entonces, pero ya entendemos entonces que chuchaqui.
12: Mira, esto que
3: espérate,
12: le pasó
3: Harold, espérate,
12: a...
3: Harold. Espérate, Harold. Después, o sea, siendo lunes.
4: Ajá.
3: Después de un fin de semana amanece con
4: mucho. Que nos explique bien.
3: Chuchaquis.
7: Me levanté en medio chuchaqui.
3: Medio chuchaqui. Chuchaqui completo. Chuchaqui
12: esto
3: completo.
12: Que le pasó a Pérez Hilton, esta locura, y empezar a pasarse el cuchillo. Esto es lo que demuestra, muy lamentable, Enrique, Dayanara, pero esto lo que demuestra es que el karma existe. Cuando tú haces daño, en algún momento ese daño se te va a virar. Yo recuerdo que Pérez Hilton fue el que volvió loco a Britney Spears. Yo me acuerdo de Britney Spears, toda esa locura, y cuando él la destruía en las redes. Y Britney Spears fue que se afectó la cabeza y toda esa locura, tú sabes. Él jugó con la salud mental de Britney Spears, y aquí esto demuestra el karma existe.
6: Bueno, hay mucha gente que comparten esa misma idea, y en las redes sociales están diciendo de que, tú sabes, de que sí, él hizo mucho daño en los 2000 con su website parishilton.com, y que fue muy cruel con la Britney y con otros artistas más.
8: No, y lleva muchos años él pidiendo perdón, porque se ha dicho públicamente de que he's reached out to Jennifer Aniston, a los Kardashians, a prácticamente a toda la gente. Yo creo que después que se convirtió en padre, es cuando la mente de uno es como que, yo, wait a minute.
6: Bueno, eso cambia la mente, ¿no? Y que te cambia la vida completo cuando uno tiene esa bendición de convertirse en padre. Vámonos con la clavada telefónica. Esta es Diana Ara, que se está haciendo pasar por María Trailes, ¿right? Quiere comprar WeWacker en Facebook Marketplace.
4: Ay, Dios.
10: Sí, buenos días.
4: Buenos días, Roberto.
10: Ajá, el mismo habla.
4: Mira, te habla María. Es que en el Marketplace estoy viendo que estás vendiendo un trimmer. Yo tengo un evento este fin de semana. Yo vivo sola. Y soy así muy empoderada y quería ver tu máquina porque, pues sí, yo soy así, yo la quiero usar. En realidad tengo el pasto bien alto, está bien pelú. Y necesito resolver esto ya de una. Yo lo voy a hacer antes de que llegue el fin de semana, lo necesito urgente. Y quería saber si está en buenas condiciones.
10: Está en excelentes condiciones, la puedes ver cuando tú quieras y la puedes probar cuando tú quieras.
4: ¿De qué año es?
10: El año, no te sabría decir, tendría que ir hasta donde está la máquina y decirte qué año es.
4: Okay. ¿Y cuántos pastos se ha enfrentado este trimmer?
10: Bueno, en 2 años unos cuantos pastos, pero está en muy buenas condiciones.
4: Okay, ¿es de alta potencia?
10: Muy alta potencia.
4: ¿La tienes cerca? ¿La pudiera escuchar?
10: No hay problema, pero no la tengo aquí, la tengo en el garaje, tendría que ir al garaje, no sé si tú quieres esperar.
4: Sí, sí, no se preocupe, yo espero.
10: Déjame que llego al garaje. Déjame, la saco, María.
4: Ahí.
10: Ok, María, aquí la tengo.
4: ¿La puede prender? ¿La puede encender para yo escucharla?
10: Sí, sí. Sí, sí, claro, no hay problema. La puedo encender para ti.
4: Yo con escucharla sé si es buena, si tiene buena potencia. Yo tengo muy buen oído. De hecho, yo crecí en el campo. Mi mamá cortaba la grama con machete, con gancho y... Ah, la escucho. La estoy escuchando. Suena potente. Acelérala. Acelera.
10: ¿Te gusta el sonido?
4: Más fuerte.
10: Ok, más fuerte. Ahí va más fuerte.
4: Toda potencia, métele con todo. Métele toda la potencia, ¿me escuchas?
10: Ahí va.
4: Dale duro.
10: Ahí voy con toda la potencia, ahí voy. Ahí va más duro, María.
4: Suena como que tiene un defecto. Sí, ahí lo escuché. Tiene como un Sí, no. Nah, ahí está. Ese sonido, ese del final. No suena bien. No suena bien. Apágala.
10: Ya la apagué para ti.
4: Sí.
10: María, pero si tú quieres, tú puedes venir a mi casa y verla en el garage para que veas que
4: No, es que no me interesa. Ya escuché lo que tenía que escuchar.
10: María, pero ¿cómo tú escuchándola por teléfono me vas a decir que tiene un defecto?
4: Pero ¿cómo va a decir usted que a mí, que yo no sé cómo distinguir una máquina que sirve y que no? Eso tiene un defecto, yo lo escuché en el sonido. Cuando le metiste con todo, ahí lo escuché.
10: María, pero ¿cómo lo vas a distinguir por teléfono? Tienes que venir para acá, venir a mi garage y yo te la muestro y te la enciendo nuevamente.
4: Me está invitando a su garaje a encenderme su máquina para que yo la vea.
10: No. Yo tengo en mi garage la máquina que tú viste que yo publiqué en Marketplace y la quieres probar. ¿La escuchaste?
4: Una cosa es escuchar y otra cosa es invitarme a su garaje. ¿Qué es eso?
10: Exactamente.
4: Señor, usted es un fresco. No. Ahora mismo estoy escribiendo. Le voy a hacer un review ahora mismo horrible. Roberto Viejo Verde invitándome a su garaje para enseñarme...
10: Y de paso...
4: Su aparato.
10: No, esto es increíble. Esto es...
4: Hashtag Viejo verde puerco.
10: Tú te estás confundiendo y de paso me estás insultando. Me estás llamando viejo verde. Tú te estás confundiendo. Yo jamás ni nunca te invité a hacer nada fuera de lo común.
4: Viejo verde y puerco. Aquí está.
10: Es más, ¿sabes qué? Aquí, ¿sabes qué? Un atrevido, no me interesa la venta.
4: No le compren.
10: Vete para el carajo, María.
4: Nada. Atrevido.
10: Aquí te tengo. Cuando venga, te tengo la máquina para romperte el...
4: Chupapi, muñeño.
10: María.
3: Roberto, te habla Enrique Santos y Dayana La Torre. Según la clava telefónica, tu esposa le dio el teléfono para llamar y fastidiarte. Es una broma, es una broma.
10: Oh my God.
4: No estoy escribiendo ningún review, no estoy escribiendo nada.
10: ¿Cómo es el review? Discúlpame, Dayana.
4: Viejo verde y puerco.
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0: los chamacos y a todos los padres que están celebrando también que ya los niños se van de la casa.
1: ¿Estarán contentos los niños?
0: Los niños no tanto, yo creo que los padres sí.
1: Los padres
0: finally
1: más.
0: Finally fresh, yes. Drive safe, manejen con cuidado. Recuerden, siempre en esta época del año hay accidentes, la gente está manejando muy, muy, muy fast, se llevan las luces, se llevan
2: stop
0: los...
2: for school buses, yes. Stop for school buses.
0: Paciencia. Everybody. Relax, it's back to school time. Y vamos a conectar con Fernando Girón de Telemundo. Good morning, Fernando. Estados Unidos hoy estaría aumentando ahora sus operaciones de inteligencia sobre Cuba y Díaz-Canel ya reaccionó. ¿Qué ha dicho el animal? El presidente, puesto de sería lindo poder escuchar.
3: De la radio, ahí estoy.
0: Ahí te escucho.
3: Ok.
0: Te escucho en 4K, miren, 4K. Unidos, te escucho y te veo en 4K, 4K, 4K, KK.
3: Estados Unidos, ustedes saben, Marco Rubio, presidente Trump, dicen tener en la mira a esta dictadura que, bueno, Dios mío, ¿cuántos años más, no? Van a seguir esta gente haciéndole tanto daño al pueblo cubano. Y dicen, y así abiertamente, que refuercen sus operaciones de seguridad e inteligencia con más personal, con tecnología y recursos. Claramente dicen, la CIA está dentro de Cuba y estamos agregando más agentes. Es un grupo especial. Y dice este señor, porque tú le diste este adjetivo calificativo, Díaz-Canel, que quieren debilitar al pueblo cubano, provocar una fractura social. Rubio asegura que la presión de Estados Unidos sobre el régimen va a seguir aumentando. Y fíjense ustedes que la presión en la isla, a la isla viene desde comienzos de año. Ha pasado con Venezuela y... El presidente Trump en una reciente entrevista dijo, bueno, no creo que hagamos algo igual que en Venezuela, en Cuba, porque Cuba no tiene recursos, pero en cambio Venezuela sí tiene petróleo, ¿no? Y esto pareciera ver que Estados Unidos siempre busca, hacen algo y quieren algo a cambio para recuperar las libertades. Pero ojalá, definitivamente, yo sé que Cuba a lo mejor no tiene los recursos naturales y el petróleo que tiene Venezuela, pero tiene un pueblo que tiene muchísimas ganas de salir adelante. Y un pueblo sometido a hambruna, a no hay agua, no hay electricidad y no hay tantas cosas, Enrique y Dayanara.
0: Sí, sí, por otro, Mario Pentón, periodista destacado, conocido amigo aquí también del show, que habla mucho acerca de Cuba, pues subió un post ahí también, reportaje interesante de que Cuba se abre a una posible isla Trump, que el presidente Trump quizás en el futuro estuviese interesado en invertir en la isla. What does that mean? Is that those Trump hotels? No sé. Y también, bueno, el periódico cubano reportando que el cangrejo gana más poder y altos funcionarios de la CIA están negociando con él sobre Cuba, como bien acabas de informar también, Fernando. So, mucha gente dice, yo no quiero otro Castro ahí, yo no quiero una continuación de esa dictadura, quiero un verdadero cambio. Así que vamos a ver qué sucede, Dayanara.
1: Sí. Bueno, hablemos de esta noticia. Whitney Houston parece que ahora tiene su propia Barbie. Lo curioso de esta muñeca es que parece que lleva como 20 años que trata de hacerse realidad. Cuéntanos.
3: Sí, Daya, bueno, como dicen por ahí, nunca es tarde cuando la dicha llega, ¿no? Es Barbie, Mattel, que lanza la Barbie oficial de Whitney Houston, coincidiendo con el que habría sido su cumpleaños número 63. Fíjese que esta muñeca recrea el icónico look de I Wanna Dance With Somebody, que tanto ha bailado Enrique en las discotecas.
0: Perdón, ¿qué canción, perdón, pero puedes repetir?
3: I Wanna Dance With Somebody.
0: I wanna dance with somebody.
1: Lo dijo
2: I
1: bien.
2: Never heard that song before.
1: Lo dijiste súper bien, Fernando.
3: Pero bueno,
1: no
3: tú
1: le hagas
3: eres profesor
1: caso.
3: De inglés ahora, Enrique. Tú eres profesor de inglés. Enrique siempre me chalequea con esto. Mira, la idea. Ahora es profesor
0: pero
3: de inglés.
0: Pero a mí lo que me encanta, perdóname, es que me encanta la confianza con que tú lo dices.
3: Teacher.
0: I wanna dance with somebody.
3: I wanna
0: Déjalo.
3: Dance with somebody.
0: Déjalo.
3: I wanna dance. I wanna dance with somebody.
1: Muy bien.
3: With somebody who loves me.
0: Okay.
3: I wanna dance with somebody. No quiero deleitarlos con mi baile, así que
0: gracias a Dios.
1: Es mucha información, mucha información para el día de hoy.
3: Cerca de 20 años desarrollándose, como dijo Dayanara, se hace realidad en homenaje a su legado. Y fíjense ustedes que ella es un verdadero ícono, conquistó el mundo entero. La canción del guardaespaldas también, que era espectacular y llevó pues a la pantalla grande esta gran película. Pero lamentablemente tuvo muchas adicciones, Whitney Houston, pero creo que esto no fue impedimento para disfrutar de su talento, de su fue una gran mujer vulnerable en esa época a las adicciones. Así que la vamos a recordar por siempre. Yo me declaro fan de Whitney Houston.
0: Tú sabes que Dayanara en su momento, ¿tú tuviste una Barbie
1: yo
0: también?
1: Yo tuve mi muñeca. Es más, un día después la voy a traer.
0: Espérate, tú eres.
1: Ay,
0: eres una muñeca.
1: Tú me quieres.
0: de la vida real. Eres sí, una muñeca.
3: Todos te queremos, la llanada. Todos.
1: Gracias, gracias. Pero mira, aquí tengo la de Celia, también ha habido de.
0: Mira, tenemos la de Celia aquí en cabina, que esta canta. Lo que nunca falta es que cante, que se.
1: Ella baila, canta, dependiendo cuánto tiempo. Cuánto tiempo la tenga Enrique en las manos. Oh my God.
3: I love her.
1: Y se queda aquí. ¿Quién más ha tenido Barbies?
0: Una que, según Fernando, una que canta.
3: I wanna dance with somebody.
0: A ver, Fernando, bailalo, papi, bailalo, dice.
3: I wanna dance with somebody. I wanna dance with somebody. Oye, yo te voy a decir algo. Yo quiero wanna dance with somebody. Oh my God.
0: El reportero. Oye, que mejor baila.
3: Yo les quiero decir
0: algo. Todos los noticieros.
3: Yo prefiero tenerlos de amigos que de enemigos, porque de enemigos ustedes son malos, ¿eh?
0: Oye, malos son estos padres, en mi opinión. Que están populares ahora, cogen un teléfono celular, acuestan a su hijo, le ponen una crema en la barriga, le ponen el teléfono a la barriga, le dicen que es una aplicación y le está haciendo un scan de la barriga, para luego en una pantalla mostrar un gusano falso y dicen que tienen un gusano en la barriga por comer
1: dulce. ¿Qué es eso?
0: Fernando, ¿esto está mal hecho?
3: A ver, yo creo que si lo haces como una broma, pero ya comienzas a ver que tu hijo se está perturbando, que comienza a creer en una crisis, que se pone a llorar como la mayoría de los niños.
0: Sí.
3: Oye, creo que hasta le puedes crear un trauma.
1: ¿Un trauma?
3: Fíjate que en mi caso, bueno, estamos todavía, hay algo con lo que jugar, ¿cómo decirlo? Que lo quiero decir y no lo quiero decir. ¿Ustedes saben este señor que trae regalos en
1: no,
3: Navidad,
1: no, hablemos ¿no? de eso.
0: No, eso no lo diga. Es back to school.
3: Bueno, por eso.
1: ¿Tú sabes lo que me dijeron
0: la semana pasada? Exacto. Podía haber dicho eso, pero ya no lo puedes decir.
3: Yo me quedaba, mira, cuando a mí me pasó que yo, tú sabes, yo dije, cónchale, no puede ser que tantos años tal. Pero bueno, ni modo, es una magia bonita.
0: Claro, y tú le pedías.
2: Oh, sorry.
0: Tú pedías.
3: I wanna dance with somebody. I wanna dance with somebody.
0: Fernando Girón.
3: No, porque yo bailo muy bien.
0: Sí. Es true.
3: A diferencia Christopher de otros por Walken. Ahí que tienen dos pies izquierdos.
0: Yo no sé de quién tú hablas. Fernando Girón, de Telemundo 51. Un fuerte abrazo.
3: No sabe de quién habla.
0: ¿Qué tienes ahí, Extreme?
3: I wanna dance with somebody.
0: ¿Ya?
3: I wanna dance.
0: Fernando Girón, I wanna dance with somebody. Remix.
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5: I wanna dance with somebody.
4: I wanna dance.
0: Dale, Fernando. Regresa a tu trabajo. Ponte a trabajar.
3: Sí, porque como cantante y profesor de, y
1: bailarín,
3: me muero de hambre.
0: Gracias, papi. Buen día. Lindo lunes. 844-YES Enrique, 844-937-3674 en el WhatsApp 305-605-9494. ¿Tú crees que esto es una broma de mal gusto?
1: Yes.
0: ¿Te gusta, buena o mala idea? ¿Cuál fue el paquete más grande que te metieron tus padres para que tú te portaras bien? 844-937-3674.

0: escucha, Dayanara, escucha los gritos que pegan estos niños cuando ven lo que ellos piensan que es un gusano que tienen en la barriga por comer dulces. Escucha esa niña como llora.
1: Pobrecita.
0: Vamos a sacar el gusano, le dice
1: no,
0: la madre.
1: No, por favor. La están
0: eso es una tortura psicológica.
1: Eso es una tortura.
0: 844 Yes Enrique. Ustedes los padres, ¿cómo lo ven? Estos son padres novatos. Los novatos que llamen, los que no, o sea, que tienen lo de la generación de los creadores de contenido, por ejemplo, los la generación
1: decían,
0: TikTok.
1: ¿Sabes qué me decían a mí? Que no me tragara el chicle porque me va a salir una palma, una mata de chicle en el estómago. ¿No te dijeron eso?
0: A mí me decían supuestamente que no. ¿Cuál era la cuestión? Que si mirabas te quedabas congelado si
1: no,
0: hacías
1: que
0: algo.
1: Si hacías así.
0: Si cruzabas los ojos
1: se
0: así.
1: Te iba a, se te,
0: exactamente.
1: Y te soplaban.
2: Bueno, a mí se me cruzan los ojos así, pero no se me quedan. Me encantaría que se me quedaran así todos los fines de semana.
0: Too much information, Chuma Lady. 844 y es Enrique. ¿Te gusta esta idea de lo que están haciendo estos padres con la broma del gusano en la barriga? ¿O tú crees que es una esto está mal hecho y es una tortura psicológica? 844-937-3674. Háblanos también por el WhatsApp 305-605-9494. Harold, en tu teléfono ya descargamos la aplicación que se está utilizando para el scan. Puedes coger tu teléfono ahí, si te lo pones aquí en la cabeza un momentico. ¿Vamos a escanear la cabeza o la barriga?
3: Turn the flashlight on para que dé la...
1: El cerebro.
0: Dice Dayanara que vamos a... eso no da cáncer ni nada de eso, ¿no? O sea, eso es radiación.
1: No.
0: Ok, conéctense al live Enrique Santos Show en todas las redes sociales. Ya encendió el scan, pero pégatelo a la frente. Ajá, aguanta. Ahí estamos viendo dentro. Eso es un gusano que tiene Harold dentro.
1: Ya entiendo.
2: Eso es un gusano de tequila, ¿no? De la lombriz.
3: Nasty.
0: Ese tiene chuchi. ¿Cómo es la
1: chuchico.
0: La palabra.
1: Chuchaki.
0: Aquí tenemos chuchaki. El parásito chuchaki que tiene Harold en el cerebro. Veámoslos ahí.
3: Wow. Wow. That's
0: scary stuff.
1: I fall.
0: Yeah. I wouldn't do that. My kids.
3: Ah, come on, it's the trend. Es el trend del momento.
0: Aunque sea, entonces cualquier trend, cualquier estupidez tú le haces, aunque le haga daño, aunque siempre, aunque le haga daño a tus hijos por un trend, por un like.
1: Para siempre.
0: Aunque cree desconfianza, ¿tú crees que ese niño va a confiar en sus padres?
3: No, no va a creer desconfianza. Ese niño no se va a acordar de eso ya cuando se tiene. Ese es el momento.
0: No se va a acordar.
1: ¿Tú viste cómo estaba llorando?
3: Esto es como cuando se hizo famoso el trend de el día de embuste de la escuela. Cuando es un día que no hay escuela, pero los despiertan, los visten, los llevan hasta la escuela. Esto es como el trend de que me comí todos tus dulces de Halloween el día después de Halloween.
0: Sí. No.
3: Claro que sí. ¿Tú no has visto cómo lloran?
1: Sí,
3: peor que eso. Porque le comieron los dulces.
0: Es una cosa que tú prepares un niño y le digas que que si el día equivocado o que si tú te comiste los dulces, a que los las hagas pensar a ellos que adentro de su cuerpo tienen un gusano.
3: Nah, man. This is like the fake vacation trend. Que le dice, we're going to Universal, you're going to Disney, and you pull into somewhere that's absolutely the opposite.
0: No es,
3: y lo grabas.
1: Qué mal.
0: Está
1: todo por views.
3: Exacto.
0: Es totalmente distinto.
3: The invisible kid prank. Ok, o sea que...
1: ¿Cuál es
3: eso
1: esa?
3: Eso es peor que ese.
1: ¿Cuál es esa?
3: Cuando todos están en un cuarto, estás con la familia, con las amistades, lo que sea, y empiezas a llamar, por ejemplo, ¡Dayanara! ¡Dayanara! Y tú, ¡estoy aquí! Y Dayanara, se lo han hecho a los niños, se lo han hecho a los viejos, a los abuelos,
1: nunca
3: a las abuelas, a todo el mundo.
0: Bueno,
3: oye, you live under a rock.
0: Stream dice que le gusta esta broma. ¿A ti te gusta o no te gusta?
3: It's fun.
0: Is it fun? Is it funny? Or is it psychological abuse? 844 y es Enrique en el WhatsApp 305-605-9494.
4: Megan de Guayadri. Mira, esos padres están mal de la cabeza. No está bien, crean eso a los niños. Aparte de si los niños comen muchos caramelos, ¿de dónde los cogen?
0: De los padres. Claro.
4: Si tú regulas lo que compras en la casa y lo que tienes en la casa, ellos no lo van a agarrar. So, ¿de dónde lo sacan? Los padres son los que tienen que regular lo que comen los niños. Si no quieres que coma tantos caramelos, bueno, compra algunos para que coma de vez en cuando y los demás, tú sabes, los guarda o no compres tanto. Porque los niños solo no los van a agarrar. So, los padres son los que están... los que están mal ahí, aparte, ¿cómo le van a hacer
1: está
4: eso?
1: Por el chico,
4: qué trauma esos niños, mira cómo lloran. Ay, no, qué va.
0: No,
4: eso está mal.
0: Lo que están llorando son... Lo que están llorando, cualquier carro...
4: No tengo ni palabra. No.

0: Tampoco tengo palabras right. porque lo que están llorando son la gente que están atrás de ti si tenían la ventanilla abajo después que te sonaste el peo ese.
1: Stop.
0: Sound like a big fart?
1: No, no, estaba como que haciendo un shake.
0: Jaro es el mecánico aquí. ¿Qué cosa es eso, Jaro, que escuchamos en
2: rotativo?
3: Eso, eso es el mofle fundido que tiene.
0: Haroldo dice, la mentira más grande que me dijeron mis padres fue que Dios existe. Todo para meter temor y que se haga el bien. Yo decidí hacer el bien sin temor a nadie. Lo hago porque me nace, no porque hay que decir que papá Dios te va a regañar. Ok, bueno, that happens, right? Vámonos con Johan. Buenos días, Johan.
4: Hola, buenos días, Enrique.
0: Hola, Extreme dice que le gusta que abusen de los chamacos psicológicamente y que le causen trauma.
2: Mira cómo tú inflas.
4: Oye, a mí cuando estaba pequeño me decían que si me metía debajo de la mesa me iba a quedar enano.
0: ¿Enano? Enano. Ya sabemos lo que le pasó al pobre Harold.
3: Ay, de eso es malo.
0: All right.
4: Yo creo que uno como padre debe crear hábitos en la casa para en vez de dar tanto dulce, mejor fruta. Y así poder crear un niño sano.
2: Boring.
1: True.
0: Hola, claro, te meten una zanahoria cuando te llamas con una manzana y tú lo escupes.
2: Exactly.
3: Here, have a carrot.
2: Yeah, yeah. For real.
0: ¿Tú no viste lo que le hacen a los perros que los engañan? Le ponen así un pedazo de jamón o de bacon y se le agua toda la boca y entonces le quitan el bingo y le ponen una lechuga.
1: Ay, no.
2: O sea, tú estás comparando los perros con los niños y después no, tú dices tú que yo soy el que me gusta.
0: Tú vas a comparar.
5: Stree le gusta que le maltraten psicológicamente a los niños. Tú comparando a los niños con un perro.
0: Tú, ¿cómo tú vas a hacer la comparación a un chamaco de 4 o 5 años, hacerle pensar de que tiene un gusano dentro de la barriga?
1: Un alien allá adentro.
0: Oh, right, an alien.
2: That lasted all but 30 seconds. Al momento que le dijeron que era falso, me imagino que se echaron a reír. Pero
1: escúchame,
2: esa parte no la ponen
1: esa
2: porque
1: niña,
2: esa no es la parte viral.
1: Era una niña chiquita.
2: La parte viral no es cuando la niña se está riendo al final del chiste, es cuando está llorando.
0: Yo no veo en ningún momento estos niños riéndose.
2: ¿Tú no me estás escuchando? Puedes porque poner, dije que cortaron el video en ese momento, me imagino.
0: Puedes poner el último, que es el de Brasil, que fue el que comenzó este trend, es el primero que yo vi. Mira cómo se ríe, mira.
2: Sí, mira, mira. Moment.
0: Qué cómico es eso.
3: Se están moviendo. Eso.
0: That's funny? You find that funny?
2: Para nada.
1: Claro.
0: 844 y es Enrique. Dice,
2: en ningún momento, ¿ves? Se corta. Él no dice, fue un chiste nada más. Me imagino que el chamaco ríe. Me imagino que hasta le regaló un dulce. Después que le hizo el chiste. Estúpido.
1: Pobrecito ese
0: niño. Lo más probable. Chamaco, lo más probable va a tener problemas de cómo es esa cosa cuando con gente comen y que vomitan. Y...
6: It doesn't matter. As long as, are you kidding me? We know he's not going to be diabetic after that.
0: Yeah. No. I know that kid is not sleeping for a couple nights.
2: Eso quiere decir que los padres no llevan a esos niños. Si esa es la forma de meterle miedo, no lo llevan al dentista, porque el dentista fácil te mete un miedo con solamente decirte, oye, si tú te vas a quedar sin diente. I mean, that's like the easiest.
0: ¿Cómo vas a comparar eso? Es decir, te vas a quedar sin dientes si comes mal y no te proteges la boca, a que adentro de tu cuerpo tienes un alien. Mira para eso, tienes un gusano dentro de la barriga.
2: Because the alien's fake. The teeth aren't.
0: The kids don't
1: pero
0: know it's fake.
1: El trauma es real.
0: El niño no sabe que es fake porque
1: ese
0: su padre le está diciendo. Descubrimos un gusano dentro de tu cuerpo.
2: You're explaining this to me like if I don't have two kids and I've done millions of pranks a mis hijos.
0: No, I just thought you had a heart.
2: Un montón de chistes que yo he hecho con mis hijos.
1: I feel bad for your
2: kids. Y psicológicamente
1: los vamos a llamar y les vamos a preguntar.
2: Go ahead. Ellos
1: dame el teléfono.
2: Nos hacemos bromas a cada rato.
0: Ya son teenagers.
1: Grande.
2: Desde chiquito.
0: No, esa broma a 5 o 6 años está causando problemas psicológicos.
7: Nosotros le hicimos un prank parecido a lo que estaban diciendo del Invisible Kid, pero se lo hicimos a mi ahijado con su mamá. Él tiene 4 añitos y al principio fue gracioso porque lo hacíamos rápido y la desaparecíamos y la volvíamos a traer, pero después se puso como bien triste y le pidió a papá Dios y todo que por favor devolviera a su mamá y nos sentimos súper mal. Pero bueno, fue un poquito gracioso y ya después lo paramos porque nos sentimos muy mal por él.
0: No, pero no te sientas mal. Manda el video a Extreme que él lo va a postear.
2: Dale.
8: Buenos días a todos.
0: Buenos días.
8: Yo creo que eso del gusanito para asustar a los niños,
0: sí.
8: Yo creo que eso es un abuso mental para ellos. Y eso quiere decir que en estos tiempos los padres no tienen control sobre sus hijos. Y más siendo tan chiquitos, es ridículo. Y también a nosotros nos decía que si no paramos de llorar, nos iba a venir a buscar la llorona.
0: Yeah.
8: Bye,
1: cierto.
2: And that wasn't scary.
9: Y yo loca porque me meten un gusanito de esto.
0: Bueno, sigue tomando entonces tu tequila, Chumale.
10: Me cuentan cuando la vayan a ir.
1: ¿Cuándo qué?
0: Ese fue un mensaje para Harold, no lo entendí.
2: Yeah, no, yo tampoco.
8: Buenos días, Jocelyn de este lado.
0: Ay.
8: Bueno, a mí me decían, en mi país, en República Dominicana, me decían que en Viernes Santo, si uno peleaba, se quedaba pegado.
2: ¿Si uno? Si peleaba, uno, se quedaba pegado.
8: Ese día no se podía hacer nada, porque te quedaba pegado.
3: Yeah.
1: ¿Pegado qué quiere decir
0: Harold,
1: eso?
0: Traduce ahí, Harold.
3: No pregunte qué significa...
1: ¿No?
3: Hay niños en el carro en este momento.
1: Oh,
3: que se, cuando los perros, lo pasa mucho con los perros y
0: que
3: los gatos.
0: Que se quedan pegados cuando están haciendo aquello.
3: Uh-huh.
0: Right. El famoso, el del chicle, que si te tragas un chicle, se te queda en el estómago por 7 años. Una mata, ¿cómo es la que te decía?
1: Ay, que me creció una mata en el estómago.
6: Turn on the car inside the police pull us over. That is something parents would always say. Apaga la luz de adentro del carro, la del techo. Si no, la policía no va a parar.
1: ¿Ah?
6: Enrique, tú yo que eres policía, la policía te para por tener la luz. ¿Y para qué hacen, ponen la luz si los carros ahí?
0: Si es el carro de stream y ven que tiene la hierba dentro del carro, sí.
1: Ay, pero, bueno, Dios,
6: yo no fumo,
1: mío.
6: Deja eso.
0: Digo, la hierba que cortaste desde el patio, lo que estoy diciendo.
6: ¿Quién pone hierba que cortó en el patio en el carro, Enrique? You're saying the most weird backwards things today, for real. Vamos a hablar de todos los padres. Vamos a hablar de todos los padres que en vez de hacer ese video le dicen, para de comer dulce o te va a venir a buscar la policía.
0: Eso es totalmente
1: pero
0: distinto a tú hacerle un daño psicológico al chamaco, hacerle pensar que tiene un gusano adentro.
6: Después ven a Enrique, el babo, el caminando por la calle vestido de policía. And they're like, no!
1: Please, no!
6: He's gonna get me!
1: No!
0: If you sit too close to the TV, you go blind.
6: Oh, yeah. Sí, ese me acuerdo.
0: Estamos todos ciegos porque nosotros nos sentábamos muy, demasiado cerca al televisor. Ok, arriba, ¿cuál fue el paquete más grande que te metieron a ti con el chamaco o tú metiste también para que tus chamacos se porten bien? 844 y es Enrique, el WhatsApp 305-605-9494. Los deportes con Extreme. Óyeme, que desafortunadamente...
6: Especialmente para
0: Leo Messi, murió su papá.
6: Yeah, Jorge Messi, el padre durante décadas y manager, fue que básicamente el hombre que tuvo la visión y creó en su hijo y se fue con él de Argentina a Barcelona cuando Leo tuvo ese deseo. Y ese sueño de básicamente querer seguir esa carrera. He passed away 68 años después de atravesar problemas de salud. Yeah. Sabemos que durante el mundial, se acuerdan, la reportera que quedó despedida porque reportaje dice, no, el papá de Leo Messi acaba de fallecer. And it was like, no, it was a lie. It wasn't true.
0: No estaba confirmado y el productor le había dicho supuestamente de que estaba confirmado. Ella dio la noticia, la despidieron.
6: Entonces, este fin de semana el equipo jugó. Obviamente no estaba con él. Los comentarios en las redes sociales me han dejado loco. Más loco de lo que están haciendo los padres estos con la cuestión del gusano. Personas diciendo, Enrique.
0: Lo admitió.
6: Personas diciendo que no pueden creer de que Leo no va a jugar porque no jugó en el partido del sábado, que Rodrigo De Paul de hecho cuando anotó un gol se quitó su jersey, tenía el jersey de Messi puesto como en homenaje. Pero personas diciendo, yo no puedo creer, yo gasté tanto dinero para ir a ver a Leo Messi, no va a estar en el juego.
1: Are you kidding me?
6: I'm like, yeah, his dad just passed away.
1: Obviamente.
6: Se vieron fotos de la familia en el cementerio, creo que fue. Pero yeah, man, toda la fuerza para la familia de Messi. Un abrazo de parte de todos nosotros aquí.
0: Claro que sí.
6: Que en paz descanse Jorge Messi, man. The creator of the GOAT.
0: Yes.
6: Definitivamente the GOAT, man.
0: Y un poco de corazón, people.
6: Yeah, man. People are just... They need to relax.
0: I paid to go see Leo Messi and he wasn't at the game Saturday. His father passed away, you jerk.
1: Man.
6: For real.
0: 844, yes, Enrique.
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0: 844 y es Enrique. Yes, caller 4 right now. Se gana un par de boletos para nuestro iHeartRadio Fiesta Latina el sábado 17 de octubre. Esto va a ser grande, Dayanara.
1: Yes, Mike Tower, Bless, Farruko, Manuel Turizo, Eladio Carrión, Soy Menor. Crazy, Ale, Rey, Tony y el abusador Los Titi.
9: Ay, dichábate, Dayanara, dichábate.
1: Tengo que aprender mi bailecito ya.
0: Oye, dice que Crazy está embarazada. ¿Eso está confirmado?
2: She's showing up with a plus one.
9: She baby. She...
0: Good for her. This will be your second baby, right?
1: Yeah, yeah, second.
0: Con Mikey Bahía.
1: Yep.
0: Felicidades, si es cierto, Gracie, te queremos y ahí te vemos.
1: Felicidades.
0: Sábado 17 de octubre, que sea Center de Miami, iHeartRadio, Fiesta Latina de Llamada 4. Ahora se gana un par de boletos. 844 y es Enrique, 844-937-3674.
2: Wait, you're telling me entonces que Fiesta Latina se acaba de convertir en un gender review.
0: It's going to be a gender review party.
1: Exactly.
0: Pink or blue? Blue or pink?
2: Who knows? Es Manuel Turizo, la bachata, right?

0: Ese es Manuel Turizo, que estará con nosotros en vivo iHeartRadio Fiesta Latina, sábado 17 de octubre en el Kaseya Center. 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La llamada 4 se gana un par de boletos ahora para verlo a él, para ver a Farruko, para ver a Eladio Carrión y muchos artistas más. iHeartRadio Fiesta Latina 2026. 844 Yes Enrique, llamada number one. Juan, llamada number two. Un de trois. Sorry, call it three. I'm sorry. Hello, buenos días por la mañana. ¿Quién habla?
1: Muy buenos días, te habla el señor Guillermo Cruz.
0: Señor Guillermo Cruz, ¿de dónde llamas, señor Guillermo Cruz?
1: De la ciudad de Pembroke Pines.
0: Pembroke Pines, el 954. ¿Y qué vas a hacer el sábado 17 de octubre, bro?
1: Voy para la fiesta latina con usted. Voy a estar allá con todo el mundo. Farruko,
0: Sí, porque eres la llamada 4. Guillermo, felicidades. Guillermo de Pembroke Pines, te acabas de ganar los boletos iHeartRadio Fiesta Latina. Efectivamente, estará Mike Towers, estará Blessed, estará Farruko, Dayanara,
2: Crazy Ale, Rey Tony, el abusador, los Titi.
1: Mi compatriota Dayanara,
2: Eso, wepa.
0: Oye, ve, guarda el rifle que esta es mía. Papi, ahí nos vemos. iHeartRadio Fiesta Latina va a ser histórica este año. Grande también de
1: Puerto
0: Rico.
1: Gracias, Enrique. Gracias al team. Gracias a todos.
0: Grande también de Puerto Rico, que vamos a estar honrando con el iHeartRadio Corazón Latino Award, Lin-Manuel Miranda. Sábado 17 de octubre, iHeartRadio Fiesta Latina 2026 en el Kaseya. Boletos a la venta en Ticketmaster.com. Guillermo, ¿has visto la broma esta del gusano en la barriga con los chamacos?
1: No, no la he visto, pero cuéntamela.
0: Básicamente Dayanara, cuéntalo ahí.
2: Básicamente los padres están cogiendo su teléfono como si fuera un sonograma, se lo ponen en la barriguita a los niños y le dicen que allá adentro hay un gusano y le enseñan en la pantalla del televisor un gusano dentro de su estomaguito.
0: Escucha los gritos que pegan los chamacos cuando le hacen esto. Estrin dice que esto es buenísimo, que le gusta que los padres hagan esto. Yo digo que es un abuso psicológico. Guillermo, ¿tú cómo lo ves?
1: Bueno, yo lo veo, yo te lo voy a hacer. Yo tengo una nena aquí de 5 años, va para kindergarten hoy, te lo voy a hacer.
0: Quítale los boletos a Guillermo, quítale los boletos de Fiesta Latina a Guillermo, Julio, quítaselo. 844 y es Enrique, Ana Lucía, buena o mala idea lo que están haciendo estos padres con los chamacos.
3: Hola, buenos días. Te llamo desde Boston, Massachusetts.
0: Boston en la casa. Boston. Buenos días, Boston. Gracias por despertar con nosotros.
4: Los rumberos.
0: Vaya, cuéntanos.
3: Gracias. Mira, yo tengo como mamá y como maestra de primera infancia que, pues, que opinar algo. A lo mejor lo hacen como un chiste, pero los niños emocionalmente no están aptos para separar que eso es de una realidad y un chiste o una mentira.
0: Tú lo estás escuchando, Extreme, que no es buena idea lo que están haciendo, es un daño psicológico. Habla una voz de experiencia, porque se nota que que Ana Lucía le ha dado la vuelta.
4: Sí, y yo tengo cero experiencia.
0: Par de veces al sol. Jennifer, ¿buena o mala idea lo que están haciendo tus padres?
5: Yo le digo mentiritas a mi hijo, pero esa ya pasó. La última mentira que les dije fue que el presidente iba a meter preso a los papás que dejen ver a los niños YouTube. Y ya no quieren ver ni YouTube, ni pobre.
0: Dejaron el YouTube inmediatamente. Damos un buen lleno. Padre metiendo miedo con el presidente, ya tú sabes. Good morning.
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0: Gracias, Enrique, por divertirnos las mañanas.
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3: Bueno, para aquellos que han seguido la novela de Paulina Rubio y de Colate, aparentemente acaba de salir la información de que Paulina Rubio ganó la custodia del niño.
4: Oh, wow.
3: So she gets to keep the kid full time.
4: So one kid?
3: No, yeah, they only have the one. Oh. They only have the one boy.
4: Uno. Okay.
3: Yeah. Bueno. Shakira ahí. Coronó la Shakira ahí.
4: Es Paulina.
3: ¿Qué dije yo, Shakira? Acabamos de escuchar a Shakira con la soltera, por eso
4: Dios
3: me...
4: Dios mío, le cambié el nombre a todo el mundo.
3: Rubia. Me confundí de rubia, chica.
4: Normal. Un día normal aquí en el trabajo.
3: Hoy es el lunes, it's a lazy day. Hoy es el día nacional de laziness.
4: Yes, that's why.
3: Spoiler your dog day también, así que...
4: Aww.
3: Hay que consentir a esos perritos que tenemos en casa. Hoy es el lunes 10 de agosto. 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En noticias tenemos que ICE está esperando tener a todos sus agentes y oficiales de campo equipados con cámaras corporales antes de terminar este mes de agosto. Viene con muchos cambios. Esta medida llega después de meses de presión para mayor transparencia y esto en estos operativos migratorios que se están llevando a cabo en la nación, especialmente después de varios incidentes, encuentros con estos agentes de ICE que han terminado en incidentes violentos y han generado cuestionamiento sobre qué ocurrió durante estos operativos. Algunas personas han perdido sus vidas también y la gente quiere respuesta, igual como la mayoría de oficiales en la nación tienen estas cámaras corporales, claro. Los body cams, que en mi opinión, y esto, muchos policías al principio... Ajá. Resistían este tipo de cosas, pero se dieron cuenta que los body cams pueden proteger no solamente al ciudadano, pero también a los policías, sí. a los agentes también. Pero esto, you know, esto me pone a pensar también que todo hoy en día se graba. Si no son los ring cams, son los neck cams, los teléfonos celulares, los también. Dash cams también están en todos los carros, todo se graba. Tú no puedes ni salir a la esquina para estornudar sin que una cámara de tu vecino te grabe, te tenga captado y tu vecino se burle de ti. Mira cómo estornuda Dayanara, como se le salen los mocos, mira.
4: A mí eso no me pasa.
3: A las misis no les pasa este tipo de cosas. ¿Estamos mejor ahora que todo es grabado? ¿Qué otra profesión tú crees que debería de tener body cam obligado? 844-YES-ENRIQUE, 844-937-3674. ¿Mecánicos? Porque los mecánicos, la gente, los técnicos de aire acondicionado que se meten ahí y dicen, tienes una pieza fastidiada ahí.
4: Y tú le crees,
3: no sabes.
4: Tú le crees.
3: Le tienes que creer porque tú no sabes.
4: Ellos son los que saben y te pueden hacacer un cuento chino ahí y te lo crees.
3: Pero si tienen un body cam y están grabando, tú puedes confirmar si esa pieza está mala.
4: Y lo más seguro, movieron un switch y ya. Y ahí te cobraron.
3: Se han visto casos.
4: Un ojo de la cara.
3: Ha sido controversial también, pero se ha mencionado que si los maestros deberían de llevar body cams.
4: Los maestros.
3: Los árbitros ya lo tienen, en el mundial lo vimos full time.
4: The nannies.
5: Yeah, they got the head, they wear it around their head, over the ear.
3: Right.
5: Sí, está en un lado, que parecen un transformer.
6: No, lo único que falta ahora es que los ginecólogos también tienen body cam.
5: No, eso no. Eso no, chuma. Eso no puede que pase.
3: Claro, ¿qué profesión? Mira, los cocineros.
4: Ah.
3: ¿Tú te imaginas poder ver?
4: Cuando
3: tú te sientas en un restaurante y tú ver, conectar con la cocina para ver lo que el
4: si se lavó la mano, si probó. ¿Sabes qué? A mí eso me molesta cuando los chefs, que tienes que usar una cuchara. Bueno, en tu casa, tú puedes usar una cuchara y probarte algo y después tienes que soltar esa cuchara y coger otra para volver a probarlo.
5: Yeah, it's sanitization.
4: ¿En tu casa?
5: No, en tu casa
4: en
5: no.
4: En tu casa tú haces lo que tú...
5: Pero en la tele sí.
3: Espérate.
5: Yo he visto el show ese donde compiten y entonces están los tres chefs ahí. El tipo prueba con la cuchara, luego la mete acá y la mete ahí y el chef dice, yo no voy a comer de ese plato.
3: Tú ves, ahí en esa situación, un body cam, una cámara, sería beneficioso.
4: Sería bueno.
3: Puedes ver lo que está pasando en la cocina. Cooked inside must be right.
5: No, pero en esa situación lo viste en 4K. Lo que tú dices en el restaurante de verdad. Sí, exacto.
3: 844 y es Enrique. Mónica, hace tiempo que no hablamos con Mónica de Mónica Driving School. ¿Te imaginas tener una cámara corporal ahí porque cuando tú le estés enseñando a los alumnos cómo manejar, Mónica?
7: Oh. Oye, no, y ahora voy a empezar a dar clases de nudismo porque como hay un restaurante ya también.
3: ¿Viste eso?
4: Ella ya sabe de esa noticia.
3: Jaro te va a invitar a comer ahí desnuda.
7: Mira, el 17 de septiembre, Enrique, empieza en Hollywood. Mira, Enrique, no, mira, cámara, debían tener los mecánicos. Que hay veces que te cambian la batería, dice que te cambiaron el rallador y todo.
4: Sí.
7: Cámara, debían haber en las cocinas. Que sabes que hay veces que se le cae el aguacate para el piso y lo recogen.
5: No, no, no.
4: Tres segundos.
3: Buenísimo. A ver, ¿qué otra profesión debería de llevar un body cam?
4: Yo dije nannies.
3: Los también, nannies, ¿verdad? Body cams. Chumaleri dice ginecólogos. ¿Tú cómo lo ves? 844 Yes Enrique en el WhatsApp 305-605-9494. Los vendedores que te venden Weed Whacker. Esta es Dayanara tratando de comprar en Facebook Marketplace un Weed Whacker. Vámonos con la clavada telefónica. Esta es Dayanara que se está haciendo pasar por María Trailers, ¿right? Uh-huh. Quiere comprar Weed Whacker en Facebook Marketplace.
4: Ay, Dios.
8: Sí, buenos días.
4: Buenos días, Roberto.
8: Ajá, el mismo habla.
4: Mira, te habla María, es que en el Marketplace estoy viendo que estás vendiendo un trimmer. Yo tengo un evento este fin de semana, yo vivo sola, y soy así muy empoderada y quería ver tu máquina, porque, pues sí, yo soy así, yo la quiero usar, en realidad tengo el pasto bien alto, está bien pelú, y necesito resolver esto ya de una. Yo lo voy a hacer antes de que llegue el fin de semana, lo necesito urgente, y quería saber si está en buenas condiciones.
8: Está en excelentes condiciones, la puedes ver cuando tú quieras y la puedes probar cuando tú quieras.
4: ¿De qué año es?
8: El año, no te sabría decir, tendría que ir hasta donde está la máquina y decirte qué año es.
4: Okay, ¿y cuántos pastos se ha enfrentado este trimmer?
8: Bueno, en 2 años unos cuantos pastos, pero está en muy buenas condiciones.
4: Okay, ¿es de alta potencia?
8: Muy alta potencia.
4: ¿La tiene cerca? ¿La pudiera escuchar?
8: No hay problema, pero no la tengo aquí, la tengo en el garaje, tendría que ir al garaje, no sé si tú quieres esperar.
4: Sí, no se preocupe, yo espero.
8: Déjame que llego al garaje. Déjame, la saco, María.
4: Ahí.
8: Ok, María, aquí la tengo.
4: ¿La puede prender? ¿La puede encender para yo escucharla?
8: Sí, claro, no hay problema. La puedo encender para ti.
4: Yo, es que yo con escucharla sé si es buena, si tiene buena potencia. Yo tengo muy buen oído. De hecho, yo crecí en el campo. Mi mamá cortaba la grama con machete, con gancho y... Ah, la escucho, la estoy escuchando. Suena potente. Acelérala.
8: Ah.
4: Acelera.
8: ¿Te gusta el sonido?
4: Más fuerte. Suena fuerte.
8: Ok, más fuerte. Ahí va más fuerte.
4: Toda potencia, métele con todo. Métele toda la potencia. Déjame escuchar.
8: Ahí va.
4: Dale duro.
8: Ahí voy con toda la potencia, ahí voy. Ahí va más duro, María.
4: Suena como que tiene un defecto. Sí, ahí lo escuché. Tiene como un Sí, no. Nah, ahí está. Ese sonido, ese del final. No suena bien. No suena bien. Tiene, apágala.
8: Ya la apagué para ti.
4: Sí.
8: María, pero si tú quieres, tú puedes venir a mi casa y verla en el garage para que veas que
4: No, es que no me interesa. Ya escuché lo que tenía que escuchar.
8: María, pero ¿cómo tú escuchándola por teléfono me vas a decir que tiene un defecto?
4: ¿Pero cómo va a decir usted que a mí, que yo no sé cómo distinguir una máquina que sirve y que no? Eso tiene un defecto, yo lo escuché en el sonido. Cuando le metiste con todo, ahí lo escuché.
8: María, pero ¿cómo lo vas a distinguir por teléfono? Tienes que venir para acá, venir a mi garage y yo te la muestro y te la enciendo nuevamente.
4: Me está invitando a su garaje a encenderme su máquina para que yo la vea.
8: No. Yo tengo en mi garage la máquina que tú viste que yo publiqué en Marketplace y la quieres probar. ¿La escuchaste?
4: Una cosa es escuchar y otra cosa es invitarme a su garaje. ¿Qué es eso?
8: Exactamente.
4: Señor, usted es un fresco. No. Ahora mismo estoy escribiendo. Le voy a hacer un review ahora mismo horrible. Roberto Viejo Verde invitándome a su garaje para enseñarme...
8: Y de paso...
4: Su aparato.
8: No, esto es increíble. Esto es...
4: #viejoverdepuerco.
8: Tú te estás confundiendo. y de paso me estás insultando, me estás llamando viejo verde. Tú te estás confundiendo. Yo jamás ni nunca te invité a hacer nada fuera de lo común.
4: Viejo verde y puerco. Aquí está.
8: Es más, ¿sabes qué? Aquí, ¿sabes qué?
4: Un atrevido,
8: no me interesa la venta.
4: No le compren.
8: Vete para el carajo, María.
4: Nada. Atrevido.
8: Aquí te tengo. Cuando venga, te tengo la máquina para romperte el...
4: Chupapi, muñeño.
8: María.
3: Roberto, te habla Enrique Santos y Dayana La Torre. Es una clava telefónica. Tu esposa le dio el teléfono para llamar y fastidiarte. Es una broma, es una broma.
8: Oh, my God.
4: No estoy escribiendo ningún review, no estoy escribiendo nada.
8: ¿Cómo es el review? Discúlpame, Dayana.
6: Viejo verde y puerco.
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0: ¿Qué está pasando en Puerto Rico este fin de semana, en estos días? ¿Hay algo pasando?
1: El agua.
0: Están montando un montaje en el Girán
2: Bison.
0: En el Girán Bison, en el estadio.
3: Bithorn,
0: Y dicen que va a ser Bad Bunny.
3: También lo del agua.
2: Lo del agua es una sequía increíble.
0: Sí, pero el problema del agua es afectando a muchos puertorriqueños. Pero ayer estaba en un vuelo el sábado para domingo de California. Y mucha gente de California se estaba montando para iban para San Juan.
3: Para mí, like a lot of people.
0: ¿Será que están preparando algo ya grande ahí con? No se ha anunciado, pero dice que va a ser un concierto y que va a ser un concierto supuestamente gratis.
3: Yeah, free concert, that's what I heard, yeah. Eso fue lo que se escuchó.
2: ¿Será para aliviar?
3: Déjame escribir los mensajes de texto a mi primo.
2: Dale.
0: Okay. ¿Qué te dice?
3: Oye. Nunca me contesta cuando yo le pregunto cosas de Bad Bunny.
2: Prescríbele a Benito.
0: Mándale un mensaje, un DM a Benito. Bueno, la noticia es que ICE está esperando que todos sus agentes ahora tengan body cams. Uh-huh. Estas cámaras corporales, más que bien, verdaderamente, porque se puede ver exactamente qué es lo que está pasando cuando hay estas intervenciones. Y todos los agentes, all the ICE field officers, are going to have body cams cuando finalice este mes. El mes
3: ¿Are they though?
0: Bueno, solo
2: pero si es una regla, lo tienen que hacer, ¿no?
0: ¿Y en Bolivia?
3: I don't know.
2: ¿No?
3: Está raro eso. No sé.
2: Pero deberían.
3: Yo siento que sí, dicen que sí, pero después va a haber momento de que no. Entonces, I don't know.
2: Un baile.
0: Bueno, el gobierno federal.
3: Exacto, hay mucho baile.
0: Homeland Security dice que para el final de este mes, todos los agentes de ICE van a tener body cam. Hablando de estas cámaras de corporales y los body cams, estamos mejor ahora que todo se graba, porque todo el mundo tiene cámara, todo el mundo se está grabando, todo el mundo
2: se porta bien.
0: Right. Te obliga a portarte bien. ¿Cuánta gente no tú ves estos dumb criminals que hacen cosas estúpidas y quedan todo captado en cámara?
2: Yep.
0: Y ahora con facial recognition todo se sabe. A ver, 844 Yes Enrique, 844-937-3674. Por el WhatsApp también puedes comentar 305-605-9494. ¿A qué otra profesión le pondrías body cam obligatorio? Mecánicos, políticos, maestros.
3: Políticos.
0: Ginecólogos. ¿Qué escriben? De Ganara.
2: Aquí escribieron masajistas, which is good, porque yo tengo siempre un problema con los masajistas, porque me duermo en la mitad del masaje y después no sé si me hicieron la otra pierna. Entonces me despierto de repente y digo, espera.
4: What is wrong with this woman?
2: No, it's true, te lo juro. I'm like, espérate un momentito, yo no sé si la hizo o no.
3: ¿Te quedas? ¿Tú vas para el masaje o para dormir? ¿O qué?
2: Ese problema, me relajo demasiado, me quedé dormida y no sé si me terminaron.
4: Do not fall asleep on an Uber, please.
0: Que nos llamen los masajistas y nos digan si eso es una falta de respeto que un cliente tuyo se quede dormido. So, Diana no sabe si la
2: Si
0: le masajearon una pierna.
2: Y la otra no.
0: Y la otra no porque se queda rendida. 844 y ese trick, that's the funniest thing I've ever heard. WhatsApp 305-605-9494. Harold, ¿qué otra profesión debe de llevar cámara?
5: Yo diría es que ya lo tienen, ya los school buses.
4: They do.
3: They got cameras inside the bus, outside the bus.
5: Pero también los school bus drivers, los drivers también tienen, la guagua tiene dentro también.
0: ¿Por qué es bueno esto? Hay más responsabilidad. Si pasa algo, queda evidencia de lo que realmente ocurrió, right? Protege al empleado. Por ejemplo, si estás en una tienda por departamento, tienes un body cam, o sea, me alegan cierta cosa, no puedes demostrar cuando un cliente o un jefe lo acusa injustamente. Protege al cliente.
4: Yeah, but I say schools, mainly classrooms. Aunque
0: better security.
4: Han visto casos y mucha gente no estaba de acuerdo por la privacidad, pero de verdad.
2: Privacidad.
4: Si tu hijo se porta mal, hay evidencia.
2: ¿De qué se portó?
4: Si la profesora hace algo y pasa también, hay evidencia.
0: Oye, espérate. Hace 2 o 3 semanas atrás, una mamá, un niño autista, el niño llegó con unos golpes y lo mandó con una cámara metido en el pelo, papi. Y regresó el niño, tenía la evidencia grabada.
2: Increíble.
4: De que le dieron una galleta.
0: De que el tipo en el daycare le estaba pegando al chamaco.
4: Tú ves, preso especialmente niños con discapacidades que no pueden hablar, no pueden comunicarse. Exactamente.
2: De hecho, mis hijos, Cristian tiene 25 años, pero cuando Cristian empezó la primera escuelita que yo lo puse, yo escogí la escuelita porque tenían cámaras y tú podías ir a cualquier hora, entrar y regresar a la hora que...
4: On demand.
2: Todo.
0: Senior centers. Una camarita, porque se le ven muchas veces, tú ves que la gente le dan a los viejitos.
2: Ay, no, por favor.
0: En los nursing homes. No, eso de, uno ve esos videos, dan ganas de ir a ahorcar a alguien.
3: Por eso cuando se ven en las películas que hacen eso, uno dice, oye, pero ¿dónde sacan estas ideas?
2: De la realidad.
0: Oye, pero ¿no les molesta a ustedes estar grabado durante...
2: No.
0: No 8 horas, 24 horas al día, siempre prácticamente estamos en cámara. Hemos perdido... privacidad.
3: Pero it doesn't matter si tú estás caminando por la calle, tú sabes cuántas cámaras de seguridad te están grabando. Uh-huh. Eso es como la gente esta, they're kind of annoying. Los que they call themselves the public auditors.
0: Oh, I can't. These people are pains in the ass.
3: Que ellos van y se paran, no dicen nada, se paran con su cámara, o sea, tienen su cámara o el teléfono en un stand. Y se paran frente a un negocio, pero están en la acera, en el área, como que dice, el área público, donde sí pueden por ley grabar.
2: Ajá.
3: Y entonces la cosa está chévere, nada está pasando hasta que viene alguien de negocio. Oye, tú no puedes grabar. Y ahí es donde empieza todo el pleito. Porque, no, que tú no puedes grabar. Yo puedo grabar. Yo estoy aquí en el público.
2: Lo hacen, no entiendo.
0: Para fastidiar. Para los clics y los views.
3: Los clics y los views. Y you're potencialmente que la persona venga y le zumba un cantazo y luego ahí va la demanda y ahí es como ganan su billete.
0: Y al punto, si eres un empleado de uno de estos negocios, muchas veces que lo que he visto, lo que está explicando Extreme, son bancos. Entonces, si tú trabajas en un banco y tienes un tipo afuera grabando sospechosamente, tú estás preocupado porque mucha gente puede entrar a robar un banco.
3: Pero le voy

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0: senadora María Fernanda Cabal ha denunciado públicamente que el entonces presidente Gustavo Petro realizaba supuestas fiestas privadas de varios días de duración.
1: Eso.
0: Mucho alcohol, drogas, que usa Tusi, que es el pink cocaine.
1: Oh. Ay, Dios mío.
0: Además de la presencia de muchas mujeres jóvenes, y hacía bacanales, o sea, orgías. Esta mujer básicamente está diciendo que Petro era el P. Diddy colombiano.
2: Lo que me consta es testimonios de personas que han participado en sus fiestas.
3: ¡Ay!
2: Que dicen que sí es un consumidor, pero de la coca rosada, lo que se llama tuto. Sus fiestas son prácticamente unas orgías muy desorganizadas donde él no duerme durante 3 días.
3: ¿Quién?
2: Consume.
3: Claro.
2: Que son mujeres muy jóvenes.
3: Así como yo.
2: Entiendo, mira, que no mezcla.
3: No te rías, Dayanara.
2: Unos hombres con mujeres, es orgías de mujeres.
3: Ay, la fiesta que le gusta
2: donde,
3: a Enrique. Cállate.
2: El consumo hace que su condición mental se deteriore y al tercer día, sin consumir alimento, sino licor y droga, termina pidiendo que le den algo de comer. Y que durante esa fiesta él alucina. Él dice cosas. Y esta historia no es de chisme, es una historia que se repite. Es la historia de cómo dejó destruida la oficina de la gobernación de La Guajira.
4: Y esto bla, bla, bla. No inviten a esa mujer a ninguna fiesta en Colombia.
0: Pero Julio, pero espérate, esto no es una bloguera, esto no es una influencer, esto una creadora de contenido.
4: Senadora.
0: No es una mujer con OnlyFans que está diciendo esto. Usted es la senadora María Fernanda Cabal que ha denunciado esto.
1: Ay, Dios mío.
0: Creo que tiene algún tipo de valor, tiene peso lo que está diciendo ella, ¿o no?
3: Hay una lástima de ganar a Enrique, que Petro sea tan feo, que parece un sapo. Si no, yo voy a un bacanal de eso que él supuestamente forma.
0: Hablando de Colombia y de colombianos, Silvestre Dangond salió ahora con un nuevo look. Se rapó. Dayanara, what happened?
1: Se peló. Sí, pero se ve bien. ¿No te gusta cómo se ve?
0: I like it. Yo creo que se ve super cool. No todo el mundo tiene la cabeza
1: Para hacer esto.
0: Pero tiene la cabeza redondita.
1: Se ve bien,
0: bonita.
1: Se ve bien. Pero ¿sabes qué? Lo que he escuchado, ¿verdad?
0: Dime. Pero dime, si ¿te gusta la cabeza de Silvestre o no?
1: Se ve bien el nuevo look
0: de Silvestre. ¿Te gusta la cabeza de Silvestre Extreme?
5: He looks good. I thought it was Pitbull at first.
1: Sí.
5: Y ahora mira, canta así. Ay. Ya no le duele más cuando le jalan el pelo.
1: Exactamente.
4: Hay que coger el video y ponerle la canción de Pitbull.
5: Yeah, for real. I thought it was Pitbull for a second when I saw it, and then I'm like, wait,
1: se ve bien, me gusta cómo se ve diferente. Yo creo que sí es shocking para la gente, pero definitivamente lo que he escuchado es que es como un cierre de una
0: etapa. Espérate. Esto es una exclusiva.
1: Soy chismosa.
0: ¿Cómo te enteraste, Dayanara?
1: Me enteré por no puedo decir mis contactos, no puedo divulgar quién.
0: Okay.
1: Pero sí, definitivamente es una nueva etapa, es un nuevo comienzo.
3: Se
1: lo
3: divorcia,
1: hizo por eso. No, para nada. Acuérdate que el pelo es lo que aguanta.
3: Se hizo el santo, porque salió todo vestido de blanco y él es amigo de muchos cubiches.
1: No, el cabello es lo más ligado a tu identidad. Sabes que todo lo que pasa en ti, si pasas por enfermedades, todo eso se puede ver por el pelo. Y entonces es como
4: consumo de drogas también.
1: Se
5: hizo el corte de pobre.
1: Pero
3: se hizo el santo, caballero.
1: Es una purificación, es una nueva etapa y
3: no diga
1: y
3: más nada,
1: gusta.
3: se hizo el santo ya.
1: Ay, no.
0: Bueno, el Insta poll del día.
1: Se ve muy bien.
0: Llegó la hora de decidir, esto lo decides tú en el Insta poll del día.
1: Ajá.
0: ¿Cómo te gusta más a Silvestre Dangond? ¿Te gusta pelón o te gusta pelú? Silvestre Dangond se rapó. Entra ahora a Enrique Santos Show. En el Insta poll puedes votar, ¿te gusta pelón o te gusta pelú?
1: Tienes que decir, me gusta pelón, me gusta pelú.
0: ahora te pregunto yo a ti, ¿cómo te gusta?
1: Me gusta pelú también.
0: Hi.
1: Pero no se ve mal.
0: All right. Vamos a ver cómo va el voto aquí. Vamos bien. Espérate, voto hasta ahora va ganando.
1: Y tampoco es porque se le estaba cayendo el pelo. Tiene mucho pelo. Silvestre no tiene ni siquiera entradas.
0: Mira,
5: tenía algo tipo Elvis Crespo antes de cortárselo.
1: Sí.
0: 73% ahora dice que le gusta pelú. Prefieren a Dangond con pelo. Me gusta pelón. 27%.
1: ¿Viste?
0: Vota tú también en el Insta poll de Enrique Santos Show en nuestras redes sociales.
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0: 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Eso fue La Mezcla Fuego. Es DJ Extreme. Good morning, familia. What is going on? Conectamos con Fernando Girón de Telemundo 51. Fernando, buenos días. Feliz lunes. La noticia esta mañana es el regreso a clases de miles de estudiantes en el sur de la Florida.
1: Muchachos, buenos días. Feliz comienzo de semana para ti, Enrique, para Dayanara y toda la gente que nos escucha a esta hora. Por eso que estás diciendo precisamente... Hoy el noticiero Enrique tiene cobertura de equipo y Yesenia Hattie Bird está en el condado Broward porque más de 200,000 niños con olor a útiles escolares nuevos y también a mochilas nuevas vuelven a los salones de clase. Fíjense ustedes, mire, esto está muy interesante porque una de las novedades en este nuevo año escolar son los drones que han sido comprados, adquiridos para velar por la seguridad de nuestros niños. Drones que estarían listos para actuar ante la amenaza de un tirador activo. Son aparatos que funcionarían con cámaras, con sirena, con gas pimienta también, capaces de desplazarse dentro de los campus, transmitir imágenes en tiempo real y utilizar herramientas no letales para apoyar la reacción de las autoridades. Ellos dicen que el objetivo no es sustituir la respuesta policial, sino brindar una herramienta adicional durante los primeros momentos ante una emergencia. ¿Qué pasó con Chuma que se alteró con esto?
2: Eso está muy bueno para una vieja que se mudó del apartamento al lado, que no la soporto. Para meterle un gas pimienta ahí por la cabeza.
3: Qué bueno, eso me gusta esa noticia. No, buenísima, buenísima para las escuelas. Bueno, y Fernando, este fin de semana ya comenzó el voto anticipado para las primarias en todos los condados de Florida. Cuéntanos.
1: Sí, Daya, y en Miami-Dade y en Monroe ya se está votando desde hace una semana atrás. Una participación en los condados del sur de la Florida va así. En Broward comenzó el sábado. Han votado más de 7,000 electores. En Miami-Dade ya suman más de 92,000. Y en el condado Monroe, en Los Cayos, ya han acudido a las urnas casi 7,000 votantes también. Concretamente en Miami-Dade se han habilitado 23 centros para el voto anticipado. Estarán abiertos hasta el 16 de agosto en esta fase. Así que, bueno, ya lo saben, ejercer el derecho al voto y hay que hacerlo en noviembre, elecciones de medio término, señores.
0: Sí, y importante para todos que vivimos en el estado de la Florida, en noviembre ya se aprobó, ahora por fin vamos a votar si queremos eliminar los impuestos de nuestros hogares. Fernando Giro,
1: muchachos.
0: 51, lindo día, mi hermano, feliz lunes.
1: Un abrazo.
0: Igual, por ahí viene la clavada telefónica de ganar, se hizo pasar por María para llamar a Roberto, quien está vendiendo un Weed Whacker, todo en Facebook Marketplace.
3: ¿La puede prender? ¿La puede encender? Para yo escucharla.
4: ¿Te gusta el sonido?
3: Más fuerte, más fuerte, suena fuerte, suena fuerte.
4: Okay, más fuerte.
3: Dale, ahí, dale duro.
4: Ahí voy con toda la potencia, ahí voy.
3: No suena bien, tiene. Apágala.
4: Okay. María, pero ¿cómo lo vas a distinguir por teléfono? Tienes que venir para acá, venir a mi garage.
3: Ahora mismo estoy escribiendo, le voy a hacer un review ahora mismo horrible.
0: Esa es la clavada telefónica que vas a escuchar a las 9:10. 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Te regalo esos boletos a las 9:10 solo aquí en Tu 94.9. Buena suerte.
5: Están mandados a correr.
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4: 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Today en la clavada telefónica es Dayanara, que se hizo pasar por María para llamar a Roberto, que está vendiendo un weed whacker en Facebook Marketplace.
5: ¿La puede prender? ¿La puede encender? Ay. Para yo escucharla.
6: ¿Te gusta el sonido?
5: Más
6: ¿te
5: fuerte,
6: gusta?
5: Más fuerte, suena fuerte, suena fuerte.
7: Dale duro, dale duro.
6: Okay, más fuerte.
5: Dale,
6: ahí,
5: dale duro.
6: Ahí voy con toda la potencia, ahí voy.
5: No suena bien. Tiene, apágala.
6: María, pero ¿cómo lo vas a distinguir por teléfono? Tienes que venir para acá, venir a mi garage.
5: Ahora mismo estoy escribiendo, le voy a hacer un review ahora mismo horrible.
4: Es que hoy en día todo se hace por teléfono.
5: Yep.
4: Esa es la clavada que vas a escuchar a continuación. Oye, felicidades al nuevo presidente de Colombia.
5: Yep.
4: Colombia comienza ahora la primera semana completa del gobierno de Abelardo de la Espriella, con seguridad, economía, narcotráfico y guerrillas entre sus grandes retos. Esto ha sido su promesa de campaña, muy fuerte, mira.
8: Voy a dar la orden el 8 de agosto de empezar a fumigar las más de 330.000 hectáreas de coca, que son la fuente primigenia de todas las formas de violencia.
7: ¿Qué?
8: Y voy a dar la orden de bombardear todos los campamentos narcoterroristas. Así es, yo hice. De la tecnología disponible para evitar el menor impacto en la población civil, pero los bombardeos vuelven. También le voy a dar la instrucción a los comandantes de la Fuerza Aérea, del Ejército, de la Policía.
4: Escucha esto.
8: De dar de baja a todo avión cargado de droga que salga de Colombia.
4: Y el tipo está cumpliendo, estamos hablando de menos de 48 horas, o sea, fue juramentado.
5: Acaba de ser
4: juramentado, y en menos de 48 horas, Dayanara, del gobierno de Abelardo, ya empezó a mostrar resultados concretos de su política, como lo acabas de escuchar ahí, de mano dura contra el narcocrimen. Este tipo que se llama Alexis Perdomo, cabecilla financiero de la segunda Marquetalia, le dicen, dado de baja, lo eliminó. Otro tipo, el alias, el bonito que le decían, segundo cabecilla de los comandos de la frontera, capturado el tipo. 117 narcocriminales negociantes de las fracasadas Paz Total de Petro, el presidente que acaba de salir,
5: anterior.
4: Trasladado a una cárcel de máxima seguridad. EPA Colombia trasladada a la cárcel de otra cárcel de ahí de alta, ¿cómo se llama?
5: Wow.
4: De alto control. O sea, el tipo está cumpliendo.
5: Y no decisivo. Muy bien.
4: Right away.
7: He's coming in hot.
4: He's coming in very, very hot. Tú sabes que.
5: Muy bien.
4: Y más allá de que si es izquierda, que si es derecha, los colombianos creo que se merecen una Colombia más segura, próspera, con respeto a sus instituciones. Y ojalá que llegue un día que la palabra guerrilla o droga no se tenga que ligar más con Colombia.
5: Exactamente.
4: Colombia es mucho más que droga, mucho más que violencia, y su gente se merecen mucho, mucho mejor, definitivamente. Dicho sea de paso, Ricardo Montaner le envió un mensaje al nuevo presidente también, que lo ayude con Venezuela.
9: Le pedí a Dios que le dé al nuevo presidente de Colombia la sabiduría, la humildad y la conciencia de estar claro que Venezuela es el país más cercano y más hermano que podría Colombia tener. Le pedí al Señor que a través de él nos dieran ayuda allá en Venezuela para poder recuperar la democracia y la libertad como la están recuperando ustedes desde ayer.
4: ¡Qué cool! Y qué bueno que Ricardo Montaner siempre ha utilizado su voz, obviamente, por su pueblo, por Venezuela, pero para usar su concierto.
5: Qué lindo.
4: Para enviar ese mensaje, creo que es muy bueno.
7: Ay, pero yo me confundí, porque yo vi a Ricardo Montaner sentado ahí como si fuese el Papa, y como si estuviese yo sentada en la iglesia. ¿Qué es eso? Mira para eso.
4: Quédate ahí, porque Dayanara Torres a continuación tiene los últimos detalles de Perez Hilton, el bloguero que intentó quitarse la vida la semana pasada. Vámonos con la clavada telefónica. Aquí es Dayanara haciéndose pasar por María, buscando un weed whacker en Facebook Marketplace.
6: Sí, buenos días.
5: Buenos días, Roberto.
6: Ajá, el mismo habla.
5: Mira, te habla María. Es que en el Marketplace estoy viendo que estás vendiendo un trimmer. Yo tengo un evento este fin de semana. Yo vivo sola y soy así muy empoderada y quería ver tu máquina porque pues sí, yo soy así, yo la quiero usar, en realidad tengo el pasto bien alto, está bien pelú, y necesito resolver esto ya de una. Yo lo voy a hacer antes de que llegue el fin de semana, lo necesito urgente, y quería saber si está en buenas condiciones.
6: Está en excelentes condiciones, la puedes ver cuando tú quieras y la puedes probar cuando tú quieras.
5: ¿De qué año es?
6: El año, no te sabría decir, tendría que ir hasta donde está la máquina y decirte qué año es.
5: Okay, ¿y cuántos pastos se ha enfrentado este trimmer?
6: Bueno, en 2 años unos cuantos pastos, pero está en muy buenas condiciones.
5: Okay, ¿es de alta potencia?
6: Muy alta potencia.
5: ¿La tiene cerca? ¿La pudiera escuchar?
6: No hay problema, pero no la tengo aquí, la tengo en el garaje, tendría que ir al garaje, no sé si tú quieres esperar.
5: Sí, no se preocupe, yo espero.
6: Déjame que llego al garaje. Déjame, la saco, María.
5: Ahí.
6: Ok, María, aquí la tengo.
5: ¿La puede prender? ¿La puede encender para yo escucharla?
6: Sí, claro, no hay problema. La puedo encender para ti.
5: Yo con escucharla sé si es buena, si tiene buena potencia. Yo tengo muy buen oído. De hecho, yo crecí en el campo. Mi mamá cortaba la grama con machete, con gancho y... Ah, la escucho. La estoy escuchando. Suena potente. Acelérala. Acelera.
6: ¿Te gusta el sonido?
5: Más fuerte, suena fuerte.
6: Ok, más fuerte. Ahí va más fuerte.
5: Toda potencia, métele con todo. Métele toda la potencia, ¿me escuchas?
6: Ahí va.
5: Dale duro.
6: Ahí voy con toda la potencia, ahí voy. Ahí va más duro, María.
5: Suena como que tiene un defecto. Sí, ahí lo escuché. Tiene como un Sí, no. Nah, ahí está. Ese sonido, ese del final. No suena bien. No suena bien. Apágala.
6: Ya la apagué para ti. Sí, María, pero si tú quieres, tú puedes venir a mi casa y verla en el garage para que veas que
5: No, es que no me interesa. Ya escuché lo que tenía que escuchar.
6: María, pero ¿cómo tú escuchándola por teléfono me vas a decir que tiene un defecto?
5: Pero ¿cómo va a decir usted que a mí, que yo no sé cómo distinguir una máquina que sirve y que no? Eso tiene un defecto, yo lo escuché en el sonido. Cuando le metiste con todo, ahí lo escuché.
6: María, pero ¿cómo lo vas a distinguir por teléfono? Tienes que venir para acá, venir a mi garage y yo te la muestro y te la enciendo nuevamente.
5: Me está invitando a su garaje a encenderme su máquina para que yo la vea.
6: No. Yo tengo en mi garage la máquina que tú viste que yo publiqué en Marketplace y la quieres probar. ¿La escuchaste?
5: Una cosa es escuchar y otra cosa es invitarme a su garaje. ¿Qué es eso?
6: Exactamente.
5: Señor, usted es un fresco. No. Ahora mismo estoy escribiendo. Le voy a hacer un review ahora mismo horrible. Roberto Viejo Verde invitándome a su garaje para enseñarme...
6: Y de paso...
5: Su aparato.
6: No, esto es increíble. Esto es...
5: Hashtag viejo verde puerco.
6: Tú te estás confundiendo y de paso me estás insultando. Me estás llamando viejo verde. Tú te estás confundiendo. Yo jamás ni nunca te invité a hacer nada fuera de lo común.
5: Viejo verde y puerco. Aquí está.
6: Es más, ¿sabes qué? ¿Sabes qué? No me interesa la venta.
5: No le compren.
6: Vete para el María.
5: Nada. Atrevido.
6: Aquí te tengo. Cuando venga, te tengo la máquina para romperte el...
5: Chupapi, muñeño.
6: María.
4: Roberto, te habla Enrique Santos y Dayanara Torres. Es una clava telefónica. Tu esposa le dio el teléfono para llamar y fastidiarte. Es una broma.
6: Oh, my God.
5: No estoy escribiendo ningún review. No estoy escribiendo nada.
6: ¿Cómo es el review? Discúlpame, dale.
5: Viejo verde y puerco.
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0: Oye, Enrique, ¿escuchaste de Paris Hilton?
1: Sí.
0: Este fin de semana, bueno, la semana pasada, pobrecito, él fue bien famoso, un bloguero, no sé, muchísima gente lo conoce, en los 2000, hablaba de celebridades y demás, y parece que pues tuvo un momento, ¿verdad? Me imagino, el salud mental tan importante, pero algo le sucedió y se puso a hacer un live en TikTok, me parece que fue, preocupó a muchísima gente.
1: Muchísimo.
0: Lo que estaba pasando, lo que estaba diciendo y lo que estaba haciendo.
1: Se estaba haciendo daño a él mismo en TikTok Live. Uh-huh. Las personas viendo eso llamaron a la policía.
0: Rápidamente.
1: Él se acaba de mudar recientemente a Miami. Dicho sea de paso, al principio del mes de julio, cuando vi que él estaba en Miami, le escribí, oye, Paris, para que vengas al show. Uh-huh. Me dijo, oye, gracias, no, estoy nuevo aquí en Miami. Me hacen, I need friends.
0: Ay, no.
1: Recuerdo que me dijo, necesito amigos. Dije, bueno, cuenta conmigo. Oh, okay. Hace como 10 años atrás conecté con él y conocí a su mamá. Uh-huh. También, y esto, estamos hablando de un ser humano, un padre y una familia que está pasando por algo muy, muy serio.
0: Sí.
1: Sé que alguna gente están aplaudiendo esto porque creen que él quizás hizo mucho daño en los 2000.
0: Ay,
1: fue muy cruel con algunos, muy fuerte, digamos, con algunos artistas, incluyendo
0: lo que él hacía.
1: Britney Spears también.
0: Sí, sí, sí. Lo que él hacía, sí, es que fue difícil y sí, hacía, hablaba de todo el mundo y a lo mejor la gente, pero al final del día es la salud mental. Y fíjate que te dijo eso, necesito amigos. A veces hay que estar pendiente de eso. Los amigos que te llaman, que dicen, oye, ¿cuándo nos juntamos? Póngale atención porque uno nunca sabe lo que las personas están pasando. Y si alguien está pasando por un momento difícil o conoce a alguien que está pasando por un momento difícil, pueden enviar un mensaje de texto al 988. Esa es la línea directa para la prevención del suicidio y de las crisis.
1: Yes.
0: Crisis que pueden estar afectándolos.
1: Y disponible en todos los idiomas, incluyendo el español, el 988. Puedes enviar un mensaje de texto, sí, o lo marcas directamente desde tu celular y te sale un profesional que te puede ayudar. So, para Press, de corazón, le deseamos una recuperación, paz para él y su familia, fuerza en este momento que están atravesando.

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0: Es el rap con Daddy Yankee. Buenos días, feliz lunes a los deportes con Extreme. Óyeme, que desafortunadamente se...
1: Tough weekend.
0: Especialmente para Leo Messi. Murió su papá.
1: Yeah, Jorge Messi, el padre durante décadas y manager, fue que básicamente el hombre que tuvo la visión y creó en su hijo y se fue con él de Argentina a Barcelona cuando Leo tuvo ese deseo y ese sueño de básicamente querer seguir esa carrera. He passed away 68 años después de atravesar problemas de salud. Man. Sabemos que durante el mundial, no sé si se acuerdan, la reportera que quedó despedida porque reportaje dice, no, el papá de Leo Messi acaba de fallecer. And it was like, no, it was a lie. It wasn't true.
0: No estaba confirmado y el productor se le había dicho supuestamente de que estaba confirmado. Ella dio la noticia, la despidieron.
1: Entonces, este fin de semana el equipo jugó. Obviamente no estaba con él. Los comentarios en las redes sociales me han dejado loco. Más loco de lo que están haciendo los padres estos con la cuestión del gusano.
0: Tú sí crees que es una locura.
1: Personas diciendo, Enrique.
0: Lo admitió.
1: Yep. Personas diciendo que no pueden creer de que Leo no va a jugar porque no jugó en el partido del sábado, que Rodrigo de Paul, de hecho, cuando anotó un gol, se quitó su jersey, tenía el jersey de Messi puesto como en homenaje. Uh-huh. Pero personas diciendo, yo no puedo creer, yo gasté tanto dinero para ir a ver a Leo Messi, no va a estar en el juego.
2: Are you kidding me?
1: I'm like, yeah, his dad just passed away.
2: Obviamente.
1: Se vieron fotos de la familia en el cementerio, creo que fue. Pero ya, man, toda la fuerza para la familia de Messi. Un abrazo de parte de todos nosotros aquí.
0: Claro que sí. Fuerza.
1: Que en paz descanse Jorge Messi, man. The creator of the GOAT.
0: Yes.
1: Definitivamente the GOAT, man.
0: Y un poco de corazón, people.
1: Yeah, man. People are just... They need to relax.
3: I paid to go see Leo Messi and he wasn't at the game Saturday. His father passed away.
2: Oh,
0: jerk.
1: For real.
0: 844, yes, Enrique.

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0: Después de agarrarme gallo, güey.
1: Ajá. 12 discípulos. Educando a la competencia. Ey. Este es Gocalde, el Abayal.
2: Ey.
1: El calchanchan de calchanchanes.
2: Oye,
1: ¿qué fue?

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Lunes, comienzo de semana después del show de Enrique Santos con Dayanara Torres. Hello, it's Jacko. Tiro 24-9, número 1 para hits de hoy. Para todos mis padres de Broward, qué estrésico fue hoy mandar tus niños a la escuela. Pero estamos tax free y tenemos la música más caliente mientras.

0: 24-9, número uno para GCO. Increíble que cuando estuve todo este fin de semana tratando de buscar decoraciones para mi apartamento, me di cuenta que ya ni siquiera la gente está pensando en verano. Lo que están pensando es en otoño, Halloween, Día de Acción de Gracias y Navidad. Y por eso yo te voy a acompañar en ese sentimiento. Dime si tú eres de las personas que ya estás empezando a decorar para otoño. Abre la aplicación de iHeartRadio, búscate 94.9, dale tap tap al micrófono. Y quiero que me digas si ya estás poniendo las decoraciones de otoño. Yo te recomiendo algo, pon la decoración de otoño ahora, pon el árbol de Navidad ahora. Esas son mis recomendaciones, ¿ok? Y manténlo todo neutral. O sea, no te vayas muy navideño, no te vayas muy otoño, manténlo todo en el medio. Así decoras solamente una vez. Empiezas a decorar ahora en septiembre todo y no tienes ni que poner el árbol, no te tienes que preocupar por todo ese estrés, pon las luces.
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Pero increíble. Que mucha pelea hoy esta mañana. Para llevar a los niños a la escuela, ¿verdad? 0249 número 1 para el hit de hoy. El estrés todavía no empieza para Miami. Es el jueves.

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0: muchachos, se están yendo rápido. 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Te tienes que aprender esta frase, ¿ok? Tu 94.9, número uno en mi preset del carro y en iHeartRadio. Tu 94.9, número uno en el preset de mi carro y de iHeartRadio. Esa es la frase que te tienes que aprender. En la próxima hora estoy regalando boletos.
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0: Tu 94.9, el número uno para hits de hoy, Jacko en tu radio.
1: 94.9, ahí estamos.
0: Sigue hablándome por la aplicación de iHeartRadio. Tengo boletos para iHeartRadio, Fiesta Latina, para ver a Mike Towers, Bless, Farruko, Manuel Turizo y muchos más.

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1: ¿Quieres ver a Farruko? ¿Quieres ver a Gracie, que va a estar en iHeartRadio, Fiesta Latina, Ticketmaster.com? Gana boletos conmigo en la próxima hora. ¿Ya pa' qué?

Floyd Menor va a estar cantando esto en iHeartRadio Fiesta Latina. You ready to see him? Ticketmaster.com. En esta hora voy a estar regalando boletos. 94.9, número uno para hits de hoy. Back to School con Jacko.

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0: Una de mis favoritas de Rauw Alejandro y Bad Bunny. ¿Qué pasaría? 94.9, número 1 para hits de hoy. 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

0: Menor.
1: No funcionamos.
0: Y los titis, Rey Tony y el abusador. Además, Lin-Manuel Miranda, creador del fenómeno mundial Hamilton, recibe el Corazón Latino Award.

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el turismo estará en iHeart Radio Fiesta Latina. Muchos los quieren ver. Estoy regalando boletos en esa hora. Tu 94.9, número uno para Hits de hoy. Hoy este principal le regalaron un carro nuevo. Tenemos que hablar del principal del año de Miami, J. Lamar Johnson.

0: 24-9, número 1 para ese hoy. Buen provecho en tu almuerzo. Qué rico se ve ese tequeño, esa arepita. Qué rico, qué rico. Quiero tratar una bebida venezolana que le llaman chicha, algo así. Y quiero ver todo. ¿Quién está vendiendo eso? Bien. Dame sugerencias, por favor. Háblame por la aplicación de iHeartRadio. Búscate 94.9, dale tap tap al micrófono rojo. Quiero felicitar a Lamar Johnson, el principal del año de Miami-Dade. Recibió un Toyota Camry SE del 2026 con el lease cubierto por 3 años. Premio bastante mejor que una plaquita para poner en la oficina. Eso me hace preguntarte a ti, en tu trabajo, ¿qué es lo más grande que tu compañía o tu trabajo te ha regalado por ser un buen empleado? Abre la aplicación de iHeartRadio, busca 294.9, dale tap al micrófono rojo, te escucho en los estudios.
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Karol G ha puesto a llorar a todo el mundo este pasado fin de semana con su nuevo álbum No Me Arrepiento de Sentir Tanto. Un álbum bastante emocional, pero también con bastante ritmo, ¿ok? La canción Matadora, la canción con Drake ahí, está buenísima. También tiene otra que tiene el sample de Nina Sky, de Move Your Body. Es un disco bastante completo. Sabemos que va a tener bastante éxito, pero todavía la gente sigue especulando por quién es que llora Karol G. Si llora por Fade o si llora por Anuel AA. Muchos, está bien dividido esto, está bien dividido. ¿Es Anuel o es Fade? I don't know. Dame tus reacciones. ¿Cuál fue tu favorita del disco? Busca 294.9 en iHeartRadio. Dale tapa al micrófono. Te escucho en los estudios.

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1: Ellos también van a estar en iHeartRadio Fiesta Latina, el abusador Rey Tony. Esto es Dichávate.

94.9, Jaco en tu radio con otra hora de tu música. Faye no está parado. Mientras Carol estrena disco, Faye acaba de juntarse otra vez con Ryan Castle con Mentira. Está buenísima la canción. Es su tercera colaboración y anticipa el próximo proyecto de Faye, el Club de las 19 Flores, programado para el 19 de agosto. I'm really pumped for Faye's new album. Son muchos años que pasan.

0: Número uno para hits de hoy. No sé si escuchaste, pero Selena Gomez y Becky G tienen una canción allá afuera que se llama Te Olvido, Lala. Completamente en español. A mí me gusta escuchar a Selena Gomez cantando español. Y esto es una unión México-americana increíble entre Selena Gomez y Becky G, producido por Benny Blanco, que es su nuevo proyecto. El video celebra bastante la cultura mexicano-americana. Y yo quiero saber si debemos tocar esta canción en la radio. Si tú eres fan de Selena Gomez, si eres fan de Becky G, quiero que me des tu bendición para tocar esta canción en la radio, ¿ok? Así que abre la aplicación de iHeartRadio porque tú controlas este playlist. Busca tu 94.9, dale y tapa el micrófono, dime, Jaco. Claro que sí que yo quiero escuchar esta canción de Selena Gomez y Becky G. Te Olvido, Lala. ¿Cuándo la vas a poner?
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1: Son tantos artistas que van a estar en iHeartRadio Fiesta Latina. Ale también, de Ale Yorgaki, estará en Fiesta Latina. Aquí está su más reciente, Amoreux.

0: T949, Jaco en tu radio. Tengo boletos para Fiesta Latina. En solo dos canciones, ¿ok? Hay tanta música nueva. Estoy tan asombrado. Omar Courts acaba de lanzar una con Ozuna que se llama Sizzy. ¿Sizzy? Oh my goodness. Esa también está buenísima.
1: Dominicans, what

0: y disfrutar con ustedes y bailar.
1: 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Es otro nivel, es peak. ¿Quieres ir? 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

0: 6-1-24-9, número uno para GC hoy en la tarde con Jacko en el lunes. Comienzo de semana, recuperación total, back to school para Broward, Miami-Dade. Tu best back to school es el jueves. Pero se está hablando de que MySpace todavía existe y sus actuales dueños, los hermanos Tim y Chris Vanderhoek, dicen que quieren relanzarlo. Su argumento, las redes actuales están demasiado controladas por algoritmos y ven una oportunidad para devolverle más control al usuario. 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

0: 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Yo no sé tú, pero yo soy fanático de el cielo, me gustan las estrellas, me gustan los planetas. Un poquito nerdo en esa situación, pero it's not bad. It's not bad at all. Oh, yes. Esta noche por la madrugada, martes de la madrugada, mira hacia arriba. Las Perseidas ya están activas, así que durante la madrugada del martes puedes comenzar a ver meteoros si estás en un lugar oscuro, por supuesto. Pero todavía no será el momento máximo del espectáculo. El gran show es el miércoles en la noche. El verdadero pico de Las Perseidas será miércoles 12 y jueves 13. Y este año viene casi perfecto, coincide con la luna nueva. Así que prácticamente no habrá luz lunar molestando la visibilidad. En lugares realmente oscuros puedes ver aproximadamente 30 a 50 meteoros por hora. Y también va a haber un eclipse solar. Bueno, una locura. O esta semana es una locura celestial. ¿Estás ready para mirar hacia arriba, hacia el cielo?
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Esta canción siempre me recuerda que estoy en el restaurante amazónico. Tiro 24-9, número 1 para hits de hoy. 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Se están yendo.

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1: Sigue disfrutando de tu Back to School Tax Free. Tax Free. Aprovecha. Mira, ahí viene el chamo. Ese es Jay Wheeler ahora.

Tu 94.9 número 1 para hits de hoy a las 3:10. Conversamos un poco lo que está sucediendo en Colombia con el tema del terremoto. Desde aquí, fuerza para mis amigos y hermanos colombianos.

0: Tu 94.9, número uno para hits de hoy. Conversé con Carlos Alejandro Robles, que es el jefe del tiempo de Noticias Telemundo. Bueno, a las 8:39 de la mañana, hora de Colombia, hubo un fuerte terremoto de 7.4 en la escala de Richter. Han habido varias réplicas ya a lo largo del día y van a venir, por supuesto, más. ¿Qué se debe hacer en el tema de estas réplicas? Esa información que puedes compartirle perfectamente a cualquier amigo que esté en este momento en Colombia. Y sé que hay una comunidad colombiana muy grande aquí en Miami, desde aquí le enviamos un fuerte abrazo a toda la comunidad colombiana. Está también la diferencia entre el terremoto de Colombia y los terremotos en Venezuela, me lo explicó Carlos Alejandro Robles, jefe del tiempo de Noticias Telemundo. Todos los videos están ahí en mi cuenta de Instagram o TikTok como Rodolfo El Chamo.
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1: Oye, Andunga la Borincana, Dominical Chanchana y para República Dominicana, con Lunitun y Noriega, más flow, más flow. 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
1: Estará con nosotros en nuestro iHeartRadio Fiesta Latina el 17 de octubre y se une a un lineup de artistas espectacular. Es Eladio Carrión en esta canción que se llama Polaroid, que tú, donde sea que nos estés sintonizando, la escuchas por supuesto aquí

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0: Tu 94.9 número 1 para hits de hoy. 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
6: Feliz tarde para todos. Tenemos tráfico lento a esta hora en la 75 al noroeste de la calle 138 debido a accidente, y accidente también reportado en la 95 al sur del noroeste de la calle 62. Soy Angelito Rodríguez con tu tráfico.
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8: Hey, ¿qué tal, gente linda? Buenas tardes. Seguimos, por supuesto, en la hora de mezcla.

en la ciudad de Miami tras sufrir una grave crisis de salud mental que fue transmitida en vivo por TikTok. Lo vimos en muchos la semana pasada y verdad que fue muy fuerte. Ya a su madre le ha dicho que necesita ayuda. Una fuente cercana a la familia asegura que sigue muy afectado emocionalmente y que todavía no comprende mucho lo que ha ocurrido. Las autoridades habrían clasificado el incidente como un intento de suicidio tras recibir múltiples llamadas de emergencia. Bueno, ojalá se recupere pronto y bueno, le den la ayuda que tanto está necesitando. Seguimos con el DJ Cream.

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Seguimos con el DJ Chaos.

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0: 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Supuestamente están diciendo que la familia Messi con sus abogados estarían pensando tomar acciones legales contra los medios, mejor dicho, que han difundido pues ellos en el velorio, en el funeral, en el entierro de el papá de Leo Messi, Jorge Messi, que falleció este pasado viernes. Y oye, de verdad que los medios no respetaron en ningún momento, hasta un dron pusieron por encima del velorio para tratar de sacar la cantidad de imágenes que hemos visto por ahí por las redes sociales y en algunos medios de comunicación. Hay que dejarles también a la gente pasar su duelo un poco en paz, ¿no?
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0: como siempre, como siempre. No.
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0: 1-2-4-9, número 1 para hits de hoy. 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

0: 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La diferencia entre los terremotos de Venezuela y el terremoto de esta mañana de Colombia, me estaba explicando Carlos Alejandro Robles, el jefe de tiempo de Noticias Telemundo, que en Venezuela, en la zona de La Guaira, había más sedimentación, pero en Colombia la piedra es más dura. Bedrock, me estaba diciendo él, que se llama en inglés, la piedra es más dura, y eso es lo que hace que se pueda sentir en lugares todavía más lejos de donde fue el epicentro. De todos modos, la explicación está ahí en mi cuenta de Instagram o TikTok como Rodolfo El Chamo. Estamos con ustedes, amigos colombianos.
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7: ¿Qué es lo que estamos a rular? ¡Y empezó el verano! ¡Fuego!

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1: Estará con nosotros en nuestro iHeartRadio Fiesta Latina con un lineup maravilloso de artistas. Es el cantante venezolano Ale en esto que se llama Amuré. Es el lugar.

0: cambia con inteligencia.
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0: All right, let's keep the night show moving along. Te saluda DJ Jermaine Portino 94.9, número uno para hits de hoy. Te tengo música de Bad Bunny en camino, también Mark Anthony, Gracie, que by the way va a estar en nuestro iHeartRadio Fiesta Latina, también junto a Mike Towers. A ver, ¿quién más? Manuel Turizo, Farruko, Eladio Carrión, buenísimo. Los boletos están esperando right now en Ticketmaster.com. Eso va a ser, ¿ok? 17 de octubre, que Kaseya Center, Downtown Miami, iHeartRadio Fiesta Latina.
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1: Se llama Solecito Vení, apréndetela para que la cantes junto a ella en nuestro iHeartRadio Fiesta Latina. 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
2: Esta está buenísima, se llama Polaroid y no puedo esperar. 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